Y así es, estamos aquí de vuelta a través de Región 97.9 Norte, a través de nuestros espacios digitales. Recuerden que tenemos una aplicación, la cual se llama Grupo Región, así como también nos puedes encontrar en diversas aplicaciones que sintonizan las estaciones de radio vía internet. Estamos a través de una página web en www.capitalcoahuila.com.mx, 7:04 p.m. Y bueno, es preciso también empezar este espacio informativo pues haciendo un comentario justamente derivado a que el fin de semana salieron pues los resultados y fueron publicados a nivel estatal los ganadores del Premio Estatal de Periodismo, y justamente entre ellos y en la categoría de entrevista, uno de los ganadores en todo el estado de Coahuila de este año fue mi compañero Kevin Liñán, al cual le mando una grata felicitación. Realmente muy bueno su trabajo, realmente lo admiro. Y esto deriva de la entrevista que le practicó a un médico negropetense varado en Dubái tras conflicto armado en Medio Oriente. Esto pues también representando al Grupo Región. Además, pues nuestra empresa, nuestro medio de comunicación, tiene esa característica. El año pasado también, y el antepasado, si no me equivoco, pues han ganado compañeros de Grupo Región. Sin duda, una gran felicitación para Kevin Liñán, ganador de premio estatal a entrevista en la categoría de radio. 7:05 p.m. Así es, y es momento de irnos a más de los detalles. Vamos rápidamente a hoy 15 de junio se celebró a nivel internacional principal y a nivel aquí en México también, a nivel nacional, el Día Mundial de la Toma de Conciencia del Abuso y Maltrato en la Vejez, instituido por las Naciones Unidas para promover los derechos y el respeto hacia los adultos mayores. Rápidamente vamos al precio del dólar. En hoy, 15 de junio, se ubicó en 17.21 pesos mexicanos. También el tipo de cambio promedio general durante el día se mantuvo en 17.20 pesos por dólar. La compra y venta en las casas de cambio en la frontera en nuestro municipio se ubicó en 16.50 pesos a la compra y a la venta en 17.50 pesos. Vamos rápidamente a verificar la situación de los puentes internacionales aquí en Piedras Negras. Será también una cuestión bastante relevante de lo que más preguntaban los ciudadanos negropetenses, que si habría cruce hacia Estados Unidos, hacia Eagle Pass, por los puentes internacionales. Estamos en este momento visualizando el puente internacional número 1 completamente lleno. No es novedad, a pesar de ser lunes, completamente lleno en puente internacional número 1. Estamos esperando que cambien pues estas cámaras que nos permiten pues visualizar la situación, para ver qué tanto pues está la fila. Bueno, completamente lleno, y fila hasta un banco muy conocido justamente en este sector. Filas de hasta 3 cuadras. No, pues realmente tal vez unos 40 a una hora para cruzar en este momento puente internacional número 1 completamente lleno. Vamos a la ruta fiscal, aquí en lo que sería el puente internacional número 2, ¿cómo se encuentra? Bueno, normalmente te diría que con tráfico comercial, pero no es así, no se visualiza tanto tráfico comercial, se encuentra totalmente lleno. Eso sí, afortunadamente, pues el agua ahí ya ha escurrido. Fila Centre completamente llena del puente internacional número 2, mantenga sus precauciones también, pues se calcula altos tiempos para cruzar por el puente internacional número 2, 7:08 p.m. Vamos rápidamente a las cuestiones climatológicas. Vamos al pronóstico del tiempo. Actualmente en Piedras Negras

0: 7.9 Norte. Hemos estado dando cobertura a estas distintas situaciones que se han manifestado a lo largo y ancho de Piedras Negras, así como de los 5 manantiales. Y pues sinceramente vemos que confía en nosotros para hacernos sus preguntas, vemos que confía en nuestro trabajo y agradecemos profundamente pues las reacciones o los comentarios, así como las compartidas. Reitero, Región 97.9 Norte, estaremos totalmente atentos y compartiendo algún comunicado de las autoridades. 7:20, momento de irnos un corte.
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6: Son las 7:23. Temperatura 25 grados Celsius.
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0: Bueno, y continuamos dándole voz a las situaciones que se han presentado aquí en la ciudad y justamente en el mismo rubro del tema, bueno, derivado de estas altas y fuertes lluvias que arribaron aquí a la ciudad, un hombre perdió la vida durante pues la intensa tormenta que azotó a nuestro municipio en la mañana de hoy, luego de que presuntamente fuera arrastrado por la fuerte corriente generada por las lluvias. El cuerpo fue localizado por las autoridades en el cruce de las calles Dolores y Torreón, en la colonia Vista Hermosa, una de las zonas más afectadas por las inundaciones. De acuerdo con los primeros reportes, la víctima, pues, es José Hernández, de 72 años de edad, quien, pues, caminaba con su andador y se presume tendrá que ser las propias autoridades de la fiscalía, así como el CEMEFO, que pues la causa de muerte sería ahogamiento. Él fue encontrado junto a pertenencias de su trabajo. Él se dedicaba al rubro comerciante, conocido como el Acá Estoy. Él pues vendedor

0: que se ubicó alrededor de 30 años aquí en el Cebetis. Pues una lamentable noticia. Tras el hallazgo, elementos de distintas corporaciones acordonaron el área para realizar las diligencias correspondientes y trasladar el cuerpo al servicio médico forense. La tormenta dejó además severas afectaciones con diversos sectores en la ciudad, con vehículos pues arrastrados por la corriente. Ya mencionaba el coordinador de Protección Civil de esta región, José Obregón, que alrededor de 65 a 75 incidentes con vehículos pues fueron los registrados, y efectivamente vimos a lo largo y ancho de la ciudad era la constante, vehículos varados. Continuando más con esto, bueno, y justamente derivado a los esfuerzos de las autoridades estatales, así como de otros niveles de gobierno, y por instrucciones del gobernador del estado, Manuel Jiménez Salinas, el diputado local Memo Ruiz se sumó a los recorridos de atención y apoyo a las familias afectadas por las intensas lluvias registradas desde la madrugada de, pues, el pasado domingo, pues el día de ayer, claro que sí, acompañando al equipo de Mejora Coahuila, Protección Civil Estatal y personal del sector salud del gobierno de Coahuila. El legislador Guillermo Ruiz Guerra visitó diversos sectores que registraron afectaciones en viviendas y vialidades debido a las precipitaciones que acumularon cerca de 8 pulgadas en pocas horas. Durante la jornada se realizó recorridos por la colonia Lázaro Cárdenas, Buenavista Sur, Vista Hermosa, en ambas haciendas, donde se brindó atención directa a las familias afectadas. También se levantó información sobre daños y se están coordinando acciones para atender las necesidades más urgentes de la población. Memo Ruiz destacó la rápida respuesta del gobierno del estado ante esta contingencia, trabajando de manera coordinada con las distintas dependencias para apoyar a quienes resultaron afectados. Por indicaciones de nuestro gobernador Manuel Jiménez, estamos recorriendo las colonias afectadas para estar cerca de la gente, escucharlas pues diversas necesidades y brindar el apoyo necesario. Lo más importante en estos momentos es proteger a las familias y atender cualquier situación de riesgo, expresó el legislador. Asimismo, realizó un llamado a la ciudadanía a mantenerse informada a través de los canales oficiales y atender las recomendaciones de Protección Civil ante los pronósticos de más lluvias para nuestra ciudad y para toda la región norte. Pedimos a la población mantenerse sus hogares en la medida de lo posible, evitar cruzar zonas inundadas o de riesgo. La prevención es fundamental para proteger la integridad de nuestras familias. El diputado informó que además de su casa de gestoría, pues va a permanecer abierta para atender a los ciudadanos que requieran orientación, apoyo, canalización ante cualquier afectación derivada de las lluvias. Finalmente reiteró su compromiso de continuar trabajando en coordinación con las autoridades estatales y municipales para apoyar a las familias nigropetenses en esta contingencia. No es la, digamos, única autoridad estatal que han estado pues pendientes. Se menciona al gobernador del estado porque también desde muy temprano pues emite un comunicado a través de sus redes sociales. Y justamente, pues con este tema, pues bastante relevante. Y hablando más de esto y dando voz a esta nota, es lo siguiente: ante las intensas lluvias registradas durante la noche, el gobernador Manolo Jiménez Salinas informó que el gobierno del estado mantiene una coordinación permanente con las autoridades de los tres órdenes de gobierno para atender cualquier situación derivada de las precipitaciones. Estoy de acuerdo con información de la Subsecretaría de Protección Civil del estado. En nuestra ciudad se registró un acumulado de, bueno, 7 pulgadas, lo que provocó vehículos varados, inundaciones y algunas viviendas y colonias de la Lázaro Cárdenas, pues ya sabemos muy bien cómo. Manolo Jiménez destacó que el secretario de Gobierno, Óscar Pimentel González, mantiene una coordinación permanente con la subsecretaria de Protección Civil del estado, así como de la subsecretaria Sonia Villarreal Pérez y el diputado local Guillermo Ruiz Guerra, para dar seguimiento puntual a las situaciones y fortalecer las acciones de atención a la población. 7:30 p.m. Hasta aquí la información más relevante de este tema. Ya te comentaba al inicio del noticiero, alrededor de 50 colonias afectadas en este momento, el ejido de aquí de Piedras Negras, sin luz, una fracción ya sin luz, también se están presentando numerosos baches, esfuerzos de limpieza, sigue el plan DN3E, sigue el ejército mexicano dando rondines, hay atenciones para los ciudadanos, se les brindó comida aquí a la altura del Edén por parte de otros ciudadanos. Bueno, la situación continúa. Vamos a estar más que al pendiente. Vamos a informarle cualquier situación a través de nuestra página de Facebook, Región 97.9 Norte, o a través de este espacio informativo en su radio FM. 7:31 PM, momento de irnos a otro de los temas bastante relevantes. Bueno, la noche del domingo se caracterizó, una, por ser bastante agradable, y hasta cierto punto, pues antes de la tormenta, bastante tranquila, bastante a gusto. Y otra de las situaciones, en redes sociales se publicó lo que sería, pues, un sujeto que huye completamente de, pues, lo que serían las autoridades municipales, y dando más detalles sobre estos. Bueno, un hombre aparentemente que ya se encontraba detenido logró escapar de una patrulla de la policía municipal luego de que un aparente descuido de los elementos se hiciera presente, pues, en un hecho que quedó captado en un video difundido durante las horas del domingo. Los hechos habrían ocurrido este fin de semana al exterior de un restaurante de comida rápida ubicado sobre el par vial Román Cepeda y Heroico Colegio Militar. En las imágenes que circulan se observa que mientras dos oficiales realizaban el aseguramiento de otra persona, pues fuera esta unidad, un segundo individuo desciende de la patrulla y corre del lugar sin que inicialmente fuera detectado por los elementos. De acuerdo con lo que se aprecia en el video, el hombre aparentemente se encontraba esposado al momento de escapar. Bueno, aunque no se han dado más detalles de esta situación, sobre su identidad, sobre su situación jurídica, o pues si posteriormente fue localizado, el hecho es que esta situación genera comentarios entre los ciudadanos, muchos de burla, y pues qué delicado que tu policía municipal, aquellas personas que están para protegernos, sean, pues, una burla para muchos nigropetenses. Pero es que este no es el único caso que se ha presentado en Piedras Negras, donde un ciudadano que se encuentra siendo detenido o investigado escapa. Recordemos que en el mes de marzo, un ciudadano incluso se robó la patrulla. Así es, ese bien que pertenece a todos los nigropetenses, pues se roba la patrulla, huye del lugar y no es encontrado, pues, hasta horas después. Se repite aquí en Piedras Negras otra situación donde, pues, un detenido ahí huye, y con todo y esposas, 7:34 PM. Es momento de ir a otra de la información, a otro de nuestros titulares. También durante el fin de semana concluyó una serie de eventos bastante importantes aquí en Piedras Negras, eventos de relevancia, pues, estatal, prácticamente, donde, bueno, esta comunidad de atletas, esta comunidad de corredores, pues realizaron ahí un magno evento donde vendieron 400 folios, es decir, 400 nigropetenses se suman a esta pista Real Trail, que el sentido de esta, pues, es que es off-road, es en lo que sería propiamente en terracería, y se juntan para llevar a cabo este bonito deporte, para llevar a cabo esta bonita actividad física en familia, y por si fuera poco, para hacer, pues, una obra benéfica. En este en particular, aquí en Piedras Negras se apoyó al pequeño Santi. Él es un niño de 1 año y 8 meses, quien tiene una condición llamado hipoacusia, el cual pues evita que él pueda escuchar de manera apropiada, de manera correcta, y eso también le genera otras afectaciones como es el habla. Reiteramos, 400 ciudadanos, Grupo Región participó como uno de los patrocinadores del evento. Y bueno, aquí en nuestra ciudad, aquí en nuestra sede, por parte de Frida Centenis y por Diego Centenis, pues concluye esta cadena de eventos en distintos municipios: Sabinas, Musquis, Allende, Piedras Negras y por supuesto también Acuña. Vamos a escuchar lo siguiente. El quien dirige pues estas palabras de agradecimiento principalmente, y donde nos da contexto de la situación que se vivió este domingo, es Urbano Flores, maestro y coordinador de los eventos. Escuchemos.
1: Claro que sí. Bueno, primeramente agradecer al Grupo Región, a David Aguillón Rosales, por todo el apoyo que nos dio durante las 5 sedes, en las diferentes radiodifusoras del estado de Coahuila. Y bueno, pues de parte de los compañeros de las 5 sedes, tanto de Acuña, Piedras Negras, Sabinas, Olympic Timer, que es tiempos y resultados, y Allende. Y bueno, pues gracias de parte de todos los compañeros de Musquis. Y pues estamos las 5 sedes, fue un gran éxito, gracias a todos los compañeros que les gusta el running. Y bueno, pues igual también agradecer a Memo Ruiz por todo el apoyo que le dio a los compañeros de aquí de Piedras Negras, especialmente el equipo Fridas y Diegos, que bueno, pues es un gran equipo. De la nada hicieron una excelente pista, y bueno, pues ahí viene la segunda sede, yo creo en el mes de febrero. Y bueno, me gustaría cederles el micrófono a cada uno de los compañeros de las diferentes sedes.
2: Pues miren, fueron 5 sedes, muy contentos de recibir tantos corredores, alrededor 350 promediando por cada sede. Muy contentos, y pues el resultado pues ahí está posteado, lo puedes ver. Ahorita que sigamos con la premiación, pues vamos a ver toda la gente bien contenta, porque es un desempeño esperado, es para lo que se prepararon durante estos 3 meses de actividad, prácticamente una planeación de más meses, pero 3 meses de actividad continua que hoy llegan a su fin, en una pista pues que se hizo, como lo mencionaba el profe Urbano, de la nada. Agradecer al equipo Fridas por su recibimiento, y pues bien contentos, muchísimas gracias.
3: Sí, pues agradecer la presencia de todos los corredores, fueron 400 folios que se agotaron, y pues muy contentos de recibirlos en esta pista que con mucho trabajo y mucho amor fue preparada para este cierre.
4: Tú puedes ver aquí el ambiente muy bonito, todas las pistas estuvieron de primera, como quien dice, y pues agradecer, nada más que agradecer a todos.
5: Aquí andamos apoyando todo lo que sea deporte, y aquí a mis amigas de las Frías de Piedras Negras.
3: Gracias.
5: Frías y Diego, ¿verdad?
6: Ánimo. Importante, diputado, este tipo de actividades para los ciudadanos.
5: Sumarnos a todo el apoyo que se pueda cuando sea tema deportivo, que hace bien al, y más cuando es con causa, exactamente. Así cuenten conmigo para todo el apoyo. Y bueno, también corrimos los 10 kilómetros, ahí nos la llevamos al pasito, pero la terminamos. Saludos a todos.
7: Nosotros somos Galgos de Allende, venimos a cerrar con broche de oro aquí en esta pista preciosa que les quedó. Felicidades, todo lleno de detalles. Cada una de las 5 pistas fue diferente, y cada una de las 5 pistas tuvo lo suyo. Nos recibió con muchos detalles y la recorrimos con mucha alegría. Ahora, el detalle de esto es que seguimos invitando que la gente se sume, ya estamos pensando en la segunda edición. Entonces ojalá que ahorita cerramos con 400 y empecemos con 1000 la próxima.
8: Bueno, muchísimas gracias aquí de parte del staff de Olympic Timer por tomarnos en cuenta para llevar estas 5 sedes, ¿no? Muy agradecido con todos ustedes. Y bueno, pues seguimos ahí para seguir apoyando este tipo de eventos.
1: Cada sede tiene su proyecto, ¿verdad? Ahora nos unimos a Fridas, ¿verdad? Que bueno, pues están haciendo un bien, haciendo obras de caridad. Entonces, pues esto nos nos gusta bastante. Vamos a programarlo dentro de las 5 sedes, que también algo sea con causa, para poder apoyar a quien más lo necesita. Igual, para finalizar, pues agradecer a toda esta gente bonita, a todas estas 400 cerca, 400 atletas que estuvieron de los diferentes municipios del estado de Coahuila, del país vecino, y bueno, de otros estados vecinos que nos acompañaron. Y bueno, pues siempre agradecer a Grupo Región por este apoyo que nos dan en esta Unión Trail, y los esperamos en la segunda edición 2025.
0: Siete de la tarde con 40 minutos, momento de un corte. 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
0: 26 grados Celsius, 7 de la tarde con 41 minutos.
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15: Son las 7:43.
16: 26 grados
15: es la temperatura.
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1: El presidente estatal del PRI, Carlos Robles Lozanao, aseguró que el triunfo obtenido por su partido en las recientes elecciones de Coahuila tuvo un impacto importante a nivel nacional, al demostrar que los resultados electorales se pueden alcanzar mediante trabajo constante y cercanía con la ciudadanía.
2: Yo creo que es un impacto importante porque se demuestra que trabajando se pueden lograr las cosas. Y obviamente que sí se puede implementar el sistema siempre y cuando se pongan a trabajar todos. Yo creo que el secreto está en el trabajo. Y ustedes, nadie más que ustedes, se han dado cuenta de la forma que trabajamos diariamente en territorio, en la colonia, en los barrios, en las comunidades, y que no damos tregua, que nuestros candidatas y candidatos son hombres identificados con las comunidades, que están trabajando y que van a seguir trabajando y que van a regresar a sus distritos. Cuenten con eso, que van a regresar a sus distritos a seguir trabajando, porque esa es la fórmula. Que si se va a implementar este sistema en el resto del país, bueno, pues si se van por este rumbo, claro que sí.
1: En la siguiente información estatal que tenemos para ustedes, el uso de inteligencia artificial, números virtuales y técnicas de suplantación telefónica ha facilitado nuevas modalidades de fraude, extorsión y secuestro virtual. Esto lo advirtió la directora de la Policía Cibernética del Estado, Anaí Pérez García, quien alertó que estos mecanismos dificultan la identificación de los delincuentes y aumentan el riesgo para la población.

0: El tema más importante y bajo mis estadísticas estatales es la extorsión. Yo diario recibo 30 reportes en una hora de personas que están hablando que les hicieron una llamada de extorsión. El 90% de las extorsiones termina cuando uno cuelga la llamada. Que si apenas te van a empezar a molestar o amenazar, si lo primero que haces es colgar, probablemente ahí quedó. ¿Por qué? Porque sabemos que los extorsionadores operan desde penales. Entonces ellos tienen una lista larguísima de números a quienes marcar. No van a estar perdiendo tiempo con uno cuando ya se dieron cuenta que no cayó. Van a seguir con el siguiente, y con el siguiente, y con el siguiente. Hubo una época en 2022, si no me equivoco, en donde un solo número recibimos, no sé, 10 llamadas de extorsión, y de esas 10 llamadas, 8 cayeron, y el extorsionador, en, yo creo, una hora, se llevó más de 100,000 pesos. En una hora. Entonces, no les cuesta nada pasar al siguiente número, y al siguiente número, y al siguiente número. Nuevamente indico, para nosotros es un tema muy importante porque es el primer reporte que recibimos a través del 911 o del 089, las llamadas de extorsión. Si bien aquí en Coahuila podríamos...
1: En otras noticias, la capacitación y el fortalecimiento de herramientas de protección digital para periodistas y personas defensoras de los derechos humanos fueron el objetivo central del taller de protección digital en contextos de riesgo impartido por la periodista Jessica Rosales Saucedo durante 3 sesiones realizadas en Saltillo, donde también participaron estudiantes y docentes de las áreas de comunicación y disciplinas afines.
2: Y bueno, pues este esfuerzo está hecho básicamente en el interés primero que nace de nosotros los periodistas de buscar lugares que nos capaciten y nos actualicen y luego replicar esta convocatoria que lanzó SocialTIC a través del apoyo de dos organizaciones, la Unión Europea e Internews, pues buscaba justamente actualizarnos y capacitarnos para poder replicarlos en nuestros estados, en nuestros entornos locales y en grupos específicos de periodistas y defensores de derechos humanos. Sin embargo, sí vimos en este taller que hubo mucha más gente interesada, pues observando que los riesgos en seguridad digital es para cualquier ciudadano. Y bueno, pues agradecerle a estas organizaciones que han respaldado sus proyectos y que han sido nuestros acompañantes de los periodistas, de los medios, de los periodistas y los defensores para poder tener estas capacitaciones. Que a raíz de este tipo de talleres se dan, se crean más redes de apoyo, gente que tiene a lo mejor otro tipo de conocimientos y que nos puede aportar y el hecho de poder replicar algo que pueda servir a los ciudadanos y a la comunidad.
1: Siete de la tarde con 49 minutos, vamos rápidamente con esto. Joven de 22 años asesina a su madre de 3 puñaladas en el municipio de Acuña. Ricardo Ramírez con los detalles.
3: Un lamentable caso que ensombrece a Ciudad Acuña. Y es que durante el fin de semana se reportó un matricidio en esta frontera. Los hechos se registraron pasadas las 5 de la tarde del domingo en el domicilio de la víctima, identificada como Laura Cadena, de 44 años de edad, domicilio ubicado en la colonia Tilano Barrera, donde presuntamente se encontraba ingiriendo bebidas alcohólicas en compañía de su hijo y otro hombre. De acuerdo con las primeras declaraciones, el acompañante habría realizado comentarios inapropiados hacia la víctima, situación que molestó a Salvador, de 22 años de edad, quien le pidió que se retirara del domicilio. Posteriormente, bajo los efectos del alcohol, madre e hijo sostuvieron una fuerte discusión familiar por lo ocurrido. Según las primeras indagatorias, fue entonces cuando Salvador tomó un cuchillo de la cocina y presuntamente atacó a su madre en 3 ocasiones. El resultado de la necropsia de ley estableció que una de las heridas, localizada en el cuello, habría provocado que la mujer se desangrara y perdiera la vida en el lugar. El joven permanece detenido y bajo resguardo de la Fiscalía General del Estado, mientras integran las diligencias correspondientes dentro de la carpeta de investigación. Entre los cargos que enfrenta se encuentra feminicidio, informó para Grupo Región Ricardo Ramírez.
1: Pues sí, lamentable esta situación que se dio a conocer pues la tarde de ayer allá en Acuña. Lamentable totalmente, un hecho inédito y justamente pues, y me atrevo al ser este, ser este un espacio de opinión. La Biblia bien que lo menciona, ¿eh? Padres contra hijos, hijos contra padres. ¿Qué situación allá en el municipio de Acuña? Agradecemos a Ricardo Ramírez, nuestro compañero corresponsal de aquel municipio, que nos tiene pues esos detalles. 7:51 p.m, momento de irnos al mundo deportivo.
4: El Pachuca anunció la contratación de Rodolfo Pizarro, ex seleccionado nacional, por los próximos 2 años. Con el Tri estuvo en los Juegos Olímpicos del 2016 y en 3 ediciones de la Copa Oro, en la que fue campeón en 2019 y subcampeón en 2021. El jugador formará parte del nuevo proyecto del entrenador Benjamín Mora. Sergio Checo Pérez quedó eliminado en la primera ronda de clasificación del Gran Premio de Barcelona, Cataluña, 7ª fecha de la temporada de Fórmula 1, tras registrar el 19º mejor tiempo con Cadillac. El piloto mexicano quedó fuera de la lucha. La sesión fue dominada por el británico Lewis Hamilton de Ferrari. Medio siglo después, Nueva York volvió a ser campeón en la NBA. Los Knicks vencieron a los Spurs de San Antonio en el juego 5 de las finales 2026 y cerraron una serie más histórica de la liga. Ante la serie por el título, Nueva York ya había construido una de las rachas más dominantes de la postemporada, con 13 triunfos consecutivos y una diferencia de puntos que le fue señalado como histórico en playoff. En Boston, Estados Unidos, un enorme inflable con forma de balón de fútbol fue reconocido por el récord Guinness y se convirtió en el más grande jamás construido. Boston ha reafirmado su compromiso no solo con el deporte, sino también con los valores que lo acompañan: inclusión, respeto y celebración por la diversidad. Para Grupo Región, Natalia Cepeda.
1: 7:53 p.m, pues aprovechamos ya estos últimos minutos de el presente noticiero, recordándote que están las autoridades, las diversas autoridades, particularmente aquellas de Protección Civil Estatal, haciendo recorridos, sin pena, comente, viene la noche y pues por supuesto hay mucho movimiento en la ciudad, muchas personas están pues haciendo todavía labores de limpieza, hay muchas autoridades en las calles, vienen los mosquitos. Si tiene algo con que protegerse con los mosquitos, pues úselo. Siguen pues estas 50 colonias afectadas, sigue el ejido de aquí de Piedras Negras pues sin luz, así que es tiempo de unión. Hay que quitarnos el pensar solamente en nosotros, en nuestra familia. Si conoce que hay un adulto mayor cercano, aunque en algún pasado le hizo una mala cara o aunque hayan ahí detalles menores, bueno, dele una vuelta, querido ciudadano. Vamos a estar al pendiente. Síganos a través de nuestra página de Facebook, Región 97.9 Norte. Vamos a estar compartiendo cualquiera de las situaciones. Vamos a ir también a dar un recorrido, pues a estar presentes en esta situación, en esta contingencia. Somos negropetenses, somos hermanos y pues somos ciudadanos. Y esta es nuestra casa, esta es nuestra comunidad. Y bueno, aunque muchos tienen los ánimos muy bajos derivado a que son cientos y cientos y cientos de casas totalmente inundadas, quienes muchos perdieron todo. Bueno, hay que estar unidos. Vemos que hay movilización de grupos de iglesias, de grupos de ayuda que están limpiando, que están repartiendo comida. Pues mis felicitaciones para todos ellos. Vamos a estar desde nuestra trinchera cumpliendo nuestro objetivo como es debido y estaremos totalmente al pendiente. Te dejamos nuestra página, nuestro centro de mensajes es el 878-119-4334. 878-119-4334. También nuestra página de Facebook, a los cuales nos han estado llegando mensajes, nos han estado llegando mensajitos y también pues agradecemos. Ahora sí, nos retiramos. Juan Montero en los controles, bajo la dirección general de David Aguión Rosales, bajo la dirección editorial de Juan de León Estrada, y aquí en gerencia Kevin Liñán. Esto es Región Informa Piedras Negras a través de la 97.9 FM.
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6: Son las 7:58 minutos.
10: 26 grados.
6: Es la temperatura.

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3: Son las 8:20. Temperatura 25 grados Celsius.

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7: Son las 8:40.
8: 26 grados
7: es la temperatura.

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4: 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Son las 8:56. 26 grados es la temperatura.

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4: Son las 9:20. Temperatura 25 grados Celsius.

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6: Son las 9:39 minutos. Temperatura 25 grados Celsius.

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7: Son las 9:55. Temperatura
8: 25 grados Celsius.

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2: Son las 10:01.
3: Temperatura 25 grados Celsius.

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2: Son las 10:18. Temperatura 25 grados Celsius.

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2: Son las 10:40. Temperatura 25 grados Celsius.

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1: 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Son las 10:55. Temperatura 25 grados Celsius.

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2: Son las 11:19.
3: Temperatura 25 grados Celsius.

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2: Son las 11:40. Temperatura 25 grados Celsius.

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4: 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Son las 11:55. Temperatura
5: 25 grados Celsius.

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2: Son las 12:19. Temperatura 25 grados Celsius.

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3: Son las 12:39. Temperatura 25 grados Celsius.

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2: 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Son las 12:55. Temperatura 25 grados Celsius.

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2: Es la 1:18. Temperatura 25 grados Celsius.

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2: Es la 1:40. Temperatura 25 grados Celsius.

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4: 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Es la 1:55. Temperatura
5: 25 grados Celsius.

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2: Son las 2:20. Temperatura 25 grados Celsius.

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2: Son las 2:38. Temperatura 24 grados.

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1: 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Son las 2:53. Temperatura
2: 24 grados.

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2: Son las 3:18. Temperatura 25 grados Celsius.

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2: Son las 3:38.
3: Temperatura 24 grados.

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3: 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Son las 3:54. Temperatura
4: 24 grados.

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2: Son las 4:19. Temperatura 24 grados.

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2: Son las 4:40. Temperatura 24 grados.

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1: 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Son las 4:55. Temperatura 24 grados.

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2: Son las 5:17. Temperatura 24 grados.

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2: Son las 5:40 minutos.
3: 23 grados de temperatura.

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3: 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Son las 5:54.
4: 23 grados de temperatura.

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10: Son las 6:22. Temperatura 24 grados.

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2: Son las 6:40. 23 grados de temperatura.

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1: 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Son las 6:53.
2: 23 grados de temperatura.
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0: en el municipio de Ciudad Acuña. Denuncia periodista, amenazas por cobertura electoral. E impugnación de Morena, son patadas de ahogado, señala el gobernador Manolo Jiménez Salinas. El gobernador Manolo Jiménez Salinas presidió el panel de seguridad en el municipio de Torreón, en donde reiteró a las y los habitantes de esta ciudad todo el apoyo y respaldo de su gobierno para continuar dando certeza a los buenos resultados que se han obtenido en el tema gracias a la coordinación y al trabajo en el equipo. Señaló que se arrancó la semana en Torreón con la reunión de seguridad municipal para seguir fortaleciendo la paz y la tranquilidad de las familias de la Perla de la Laguna. Señaló que los resultados se construyen en equipo, por ello el gobierno municipal seguirá contando al 100% con el apoyo y el respaldo de toda la ciudadanía y los organismos de la sociedad civil y la iniciativa privada para seguir consolidando a Torreón como uno de los municipios más seguros de México, puntualizó el gobernador Manolo Jiménez Salinas al reiterar que la seguridad es y seguirá siendo el tema número uno para el estado de Coahuila. Y durante la primera sesión ordinaria de junio, el Cabildo de Saltillo aprobó por unanimidad el dictamen emitido por el jurado para el otorgamiento de la presea Saltillo 2026, el máximo galardón y distinción que entrega el gobierno municipal a personas e instituciones que han contribuido al desarrollo y al prestigio de la ciudad. De acuerdo con el dictamen aprobado en la categoría en vida, la presea Saltillo 2026 será entregada al empresario Luis Arispe Jiménez. En la modalidad post-mortem se reconocerá a Carlos de la Peña Ramos, mientras que en la categoría institucional la distinción será para el colega, para el Colegio San José. La presea Saltillo será entregada durante la sesión solemne de Cabildo, que se va a llevar a cabo el próximo 25 de julio, como parte de las actividades conmemorativas por el 449 aniversario de la fundación de la ciudad. Esta y otra información, hoy aquí en su noticiero Fuerte y Claro. Yo soy Cristian Estrada, y así comenzamos.
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0: ¿Qué tal? Muy buenos días, qué gusto nos da poder saludarlos ya en esta mañana de martes, ya 16 de junio del año 2026. Mi nombre es Cristian Estrada y a nombre de nuestro director editorial, Juan de León Estrada, le doy la más cordial de las bienvenidas a este espacio de noticias de Grupo Región Fuerte y Claro, a través de todas nuestras estaciones hermanas, enlazándonos con la señal de todo el estado. Así es que saludamos con mucho gusto a todas las regiones, a todos los municipios, en este maravilloso día que estamos comenzando y por lo cual usted necesita estar muy bien informado, y aquí le presentamos como siempre la mejor de las noticias. Y bueno, el día de hoy, 16 de junio, celebramos a quienes llevan por nombre Ciro, y bueno, pues a todos ellos les enviamos también un fuerte y caluroso abrazo. Hay que, como siempre, estar también muy al pendiente del pronóstico del tiempo, ya que, bueno, pues desde el pasado domingo por la noche, en diversas regiones, las lluvias se han mantenido como una constante. Han sido parte de esta situación que han atendido las autoridades, y por lo cual, bueno, pues también se han emitido diversas alertas para que la población civil se ponga bajo resguardo. En este sentido, vamos ya a saludar a nuestra compañera Angélica Costa para que nos presente un panorama de cómo se va a comportar el clima en las próximas horas en el estado de Coahuila.
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2: Amigos, ¿qué tal? Es un gusto para mí saludarlos. Vámonos rápidamente con los detalles del clima para el día de hoy. En Saltillo se espera una temperatura máxima de 22 grados, mínima de 14. Durante el día nublado va a estar algo fresco. Por la noche nuestro cielo principalmente nublado. Prepárese porque la probabilidad de lluvia se incrementa hasta 80%. Eso es para Saltillo. En Parras de la Fuente, 23 como máxima, mínima de 17 durante el día y también por la noche nuestro cielo principalmente nublado. Estará agradable. Prepárese también porque se aumenta la probabilidad de precipitación hasta 83%. En Monclova, amigos, máxima de 25 grados, mínima de 20 durante el día, principalmente nublado. A pesar de eso, va a estar cálido, va a estar agradable. Por la noche, principalmente nublado. La posibilidad de precipitación se incrementa hasta 84%. Así es, en Torreón, en este martes, máxima de 27 grados, mínima de 21 durante el día, principalmente nublado. A pesar de eso, estará cálido, rico, agradable. Y por la noche, nuestro cielo, totalmente nublado. La posibilidad de precipitaciones de 86%. Así es, amigos, para Piedras Negras, 32 como máxima, mínima de 25 durante el día, principalmente nublado. A pesar de eso, estará cálido, estará agradable. Por la noche, nuestro cielo con áreas de nubosidad y la probabilidad de precipitación, muy elevada, 92%. Hay que tomar precauciones. En Cuatro Ciénegas, para este martes, máxima de 28, mínima de 19. Durante el día, principalmente nublado. A pesar de eso, se va a sentir cálido. Por la noche, parcialmente nublado y la posibilidad de precipitaciones de 70%. Regresan las lluvias, tome precauciones, por favor. Para Ciudad Acuña, 33 como máxima, mínima de 24 durante el día. Nuestro cielo parcialmente nublado, va a estar cálido, rico, agradable a pesar de eso. Y por la noche, principalmente nublado. Posibilidad de precipitación, 70%. Para Monterrey, va para la Sultana del Norte, prepárese. 25 grados como máxima, mínima de 20 durante el día, principalmente nublado. Cálido, rico, agradable. Por la noche, parcialmente nublado. Prepárese. Probabilidad de precipitación, 87%. Amigos, esos son los detalles del clima.
0: Muchísimas gracias, Angélica Costa, por compartirnos los detalles del pronóstico del tiempo. Y bueno, vamos ahora sí a presentarles los detalles de la información. Comenzamos con esta noticia internacional donde Estados Unidos e Irán llegaron a un acuerdo para poner fin a la guerra y abrir el estrecho de Hormuz, ofreciendo un alivio a la economía mundial más de 3 meses después de que comenzó la guerra. Los detalles completos del acuerdo no fueron disponibles, pero la firma será el viernes en Suiza. El presidente estadounidense Donald Trump confirmó que ha alcanzado un acuerdo con Irán y dijo que autorizó el fin del bloqueo naval de Estados Unidos de los puertos iraníes en el estrecho de Hormuz. Felicidades a todos, escribió el mandatario estadounidense en su red social, sin proporcionar detalles, por lo que los barcos del mundo encendieron sus motores para que fluya el petróleo. Estados Unidos indicó previamente que se relajará su bloqueo de los puertos iraníes a medida que el estrecho se reabra y que aceptará suspender las sanciones a fin de permitir que Irán venda más de su petróleo y también fortalezca su maltrecha economía. Y ante el anuncio de un posible acuerdo entre Irán y Estados Unidos, la presidenta Claudia Sheinbaum manifestó su confianza en el avance de la pacificación y que se reabra el estrecho, como ya sucedió. Sobre los beneficios a la economía que traerá consigo el fin de la guerra, enfatizó que es una buena noticia para el mundo y particularmente para México, ya que esto va a ayudar a que aumenten los ingresos federales. Señaló que el incentivo del precio que se está apoyando y subsidiando a la gasolina y al diésel para no cobrar el IEPS o una parte del mismo. No obstante, la mandataria destacó que el petróleo ha bajado de precio al pasar de más de $100 por barril en semanas pasadas, alrededor de $80 el pasado lunes. También señaló que esto será un respiro para la economía de los países. Y pese a las descalificaciones desde el oficialismo y en redes sociales, familiares de personas desaparecidas continuaron su jornada de movilización en la Ciudad de México para denunciar la crisis que atraviesa el país con más de 130 mil registros de personas desaparecidas. Decenas de familiares se reunieron en la glorieta de las y los desaparecidos para realizar una cascarita por la memoria y en contra del olvido, que aprovecharon para deplorar los operativos desplegados por las autoridades de México para evitar la llegada de los contingentes a las inmediaciones del estadio de Ciudad de México, sede del partido inaugural del Mundial de Fútbol. Los integrantes de los colectivos reprobaron el despliegue de granaderos y de funcionarios capitalinos vestidos de blanco, instalados por el gobierno de Clara Brugada para impedir a los manifestantes el acceso al estadio y evitar posibles interferencias con el juego inaugural. Durante el evento también pegaron fichas de búsqueda en los rostros de sus familiares. En el monumento hicieron un llamado a la sociedad a respetar estas fichas. Y luego de que la presidenta Claudia Sheinbaum designara a Laura Itzel Castillo como la titular de la Secretaría de las Mujeres, la actual presidenta del Senado afirmó que se enfocará toda su energía y vida para lograr que la sociedad sea paritaria, igualitaria y respetuosa de los derechos de las mujeres. En un mensaje en redes sociales, la senadora morenista detalló que se siente muy honrada por la confianza de la titular del Ejecutivo y dijo que cuando termine su periodo como presidenta del Senado en el segundo año legislativo, asumirá el cargo. Señaló que se siente muy honrada por la confianza de la presidenta y enfocará su energía precisamente para lograr los derechos de las mujeres. Mire, cuando paseaban en cuatrimoto, una pareja perdió la vida tras perder el control y caer en un barranco de más de 70 metros de profundidad. Esto en el camino a la Trinidad, cerca del mirador conocido como Charco de la Media Luna, allá en el municipio de Montemorelos, Nuevo León. Los primeros informes señalaron que las víctimas, quienes eran originarias de Nuevo Laredo, Tamaulipas, habían rentado la cuatrimoto para pasear por la sierra, pero lamentablemente una mala maniobra derivó en la tragedia. Esto en los límites con el municipio de Allende. Tras el accidente, al sitio arribaron elementos de Protección Civil de Nuevo León y del municipio, quienes realizaron también las maniobras para ubicar y recuperar los cuerpos. Para ello utilizaron un helicóptero debido a que la zona era de difícil acceso. Una de las víctimas mortales fue identificado como César Aguirre, mientras que la mujer aún permanece sin identificar, por lo cual los cuerpos fueron trasladados al servicio médico forense para su necropsia de ley. Y la presidenta Claudia Sheinbaum afirmó que por lo pronto no habrá más reuniones con la cúpula de la Coordinadora Nacional de Trabajadores de la Educación, la CENTE, porque todo será dividido en los estados. Se admitió que canceló su gira en Zacatecas para evitar las protestas del magisterio y otros sectores. En el estado también se previeron concentraciones de madres buscadoras y de campesinos. En cuanto a los maestros de la CENTE que buscan entregarle un pliego petitorio, expuso que por lo pronto no habrá más reuniones como las que se mantuvieron en la capital del país previo a la inauguración del Mundial de Fútbol. Tras horas de reunión entre la cúpula de la disidencia magisterial, la CENTE dijo que se manifestaría de forma pacífica de acuerdo con la Secretaría de Gobernación. También señaló que para la inauguración de la justicia mundialista, pues tampoco era común hacer promesas por parte de la autoridad. Y el coordinador de los diputados federales del Partido Revolucionario Institucional, Rubén Moreira Valdés, exigió a las autoridades federales de salud poner un freno definitivo al desabasto de medicamentos en el país, una problemática que se sigue presentando en clínicas y hospitales del sector. Indicó que esta situación vulnera el derecho constitucional a la salud y también castiga la economía de las personas más vulnerables, que se ven obligadas a adquirir sus medicamentos ante el incumplimiento del gobierno federal para resolver esta situación. Dijo que ante las denuncias ciudadanas que persiste el desabasto de medicamentos, el legislador priista hizo un llamado a la Secretaría de Salud, al IMSS, al ISSSTE y al IMSS Bienestar, para que garanticen el suministro oportuno de medicinas e insumos y también transparenten el suministro y el surtimiento de las recetas, que informen de los resultados de las estrategias de los tratamientos oncológicos y también de alta especialidad. Y bueno, son ya las 6:20 a.m. Vamos a hacer en estos momentos una breve pausa comercial, pero recuerden que tenemos más información a través del Noticiero Fuerte y Claro.
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3: Son las 7:23. Temperatura
4: 24 grados.

0: tenemos entre un 40, 50 centímetros en algunas partes, en las partes más bajas, de espejo del agua, o más bien el tirante. Estamos haciendo recorridos conjuntamente con la policía estatal, si alguna familia se quiere trasladar a un resguardo en particular o bien al refugio temporal. Estamos esperando también a Conagua, precisamente para meter algunos equipos y poder extraer el agua, ¿no? Toda la acumulación. 7 pulgadas, según Conagua, fue lo que tuvimos. Poquito, 1 o 2 milímetros más de 7 pulgadas fue lo que se presentó. Tuvimos entre 69 y 75 incidentes. Casi todos atendidos, algunos por vehículos varados. Nosotros rescatamos a unas personas ahí en el laguito, sin embargo había otros 5 vehículos ahí en el laguito, a un lado del río escondido. En el arroyo El Tornillo, vehículos estacionados, los arrastró la corriente y los pegó ahí al puente. Y pues el deceso de esta persona, un señor de nombre José Ángel Hernández Montalvo, de 72 años de edad, que en la colonia Vista Hermosa, precisamente en la calle Torreón, tuvimos el deceso de esta persona y que mediáticamente sabemos que lo arrastró la corriente, las tormentas, no cesaba la lluvia. En las imágenes del radar que estaban en el corriente, se desplazaban como en otras ocasiones, ya hacia el sur, hacia el este. Lluvia estuvo estacionada prácticamente en Piedras Negras. Tuvimos algunas incidencias en el municipio de Nava, algunas.
1: Pues bien, Emanuel, vemos que de fondo tienes el cielo completamente despejado. ¿Se sabe si va a continuar el pronóstico de lluvia para los próximos días, Emanuel?
2: Sí, compañero, sí hay unas probabilidades, pero pues rondan entre 30% y 35%, y además de esto, pues ya por la noche. Hoy tenemos una mañana hermosa aquí en Piedras Negras, estamos amaneciendo a 25 grados Celsius, y pues se mantiene las posibilidades de lluvia, pero bastante tenues.
1: Claro. Pues agradezco el reporte, Manuel, y bueno, pues a seguir al pendiente de estas alertas que emiten las autoridades de Protección Civil. Te mando un fuerte abrazo, Manuel.
2: Igualmente, compañero, saludos.
1: Y bueno, pues las lluvias se registraron también en la región carbonífera, muy particularmente también en el en la villa de Palaú. Allá nuestro compañero Moisés Santiago estuvo al pendiente de las situaciones de emergencia que se registraron en esta zona, por eso lo saludamos con mucho gusto, Moisés. Pues estamos en estos momentos ya teniendo comunicación porque, bueno, pues le decía que allá, pues la lluvia afectó también algunos caminos, el camino estatal de Palaú también se vio afectado entre lo que es el municipio de Musquis hacia esta comunidad. Y bueno, pues también las fuerzas del estado se desplegaron en esta zona precisamente para atender a la población civil. También más adelante le voy a presentar esta información con Moisés Santiago, pero por lo pronto vámonos hasta el municipio de Parras de la Fuente, porque también allá se registró la presencia de fuertes precipitaciones y en este caso provocaron el desbordamiento del arroyo ubicado en el sector de Guarichi. También Ricardo Martínez nos tiene más detalles. Ricardo, muy buenos días, qué gusto saludarte. ¿Qué pasó allá en Parras con las lluvias?
3: ¿Qué tal, Cristian? ¿Cómo estás? Muy buenos días. Saludándote desde Parras de la Fuente. Pues precisamente las lluvias que se presentaron el día de ayer prácticamente en todo el estado, sin duda alguna, también dejaron algunas afectaciones. Hay que decirlo también, hay gran beneficio para el campo porque con esto se va a aprovechar para el llenado de las presas y obviamente para poder regar los sembradíos, pero también hubo afectaciones. Por ejemplo, el día de ayer por la mañana a las 7:10 de la mañana se reportaba el cierre de lo que es la carretera Parras General Cepeda, esta ruta tan importante, la ruta Vinos y Dinos, que pues durante toda la semana prácticamente opera para poder trasladar a la gente de Parras de la Fuente hacia General Cepeda y hacia el parque industrial ubicado en Derramadero, y que obviamente el cierre ocasiona afectaciones también para el tema empresarial. Pues bueno, duró aproximadamente unos 50 minutos, una hora el cierre de esta importante circulación. Afortunadamente hubo el respeto hacia la madre naturaleza, porque también es esta otra cosa, ¿no? Que muchas de las veces

0: gente se quiere aventurar a pasar este tipo de cruces de ríos, de arroyos, y pone en riesgo la vida. También aquí en Parras de la Fuente se registraron algunas inundaciones de domicilios, una afectación también en la parroquia de Santa María, donde por ahí pues las lluvias ocasionaron el deslave de una pared. Fue muy mínimo, afortunadamente, con daños menores. Por ahí Protección Civil colocaba algunos sellos y alguna cinta perimetral para evitar que las personas acercaran y obviamente pudieran ser afectados. El comandante operativo de Protección Civil, Juan Manuel Parra Gallardo, nos habla un poquito referente al tema y Luis Javier Calderón Valdés. Es Luis Javier Calderón Valdés, el comandante operativo de Protección Civil, es quien nos comenta un poquito el tema. Y aquí vemos imágenes donde pues también uno de los arroyos, el arroyo Guadalupe también, que es supervisado. Aquí es el cierre de la circulación de la carretera Parras General Cepeda. Y vamos a escuchar la información con el comandante operativo de Protección Civil, Luis Javier Calderón Valdés, que nos habla referente al tema.
1: Así es, se llega reporte de casas inundadas, con las cuales son en la calle Acuña, Tlaxcala y en la Musquis. Así mismo también verificamos arroyos, lo que es el arroyo Morón, Guadalupe y el Vado. Así es, estamos fijando el año de la parroquia, ya que nos reportaron que estaba cayendo del lado de la pared, del lado del aeroico. Sí, así es, se va a colocar ese cinta preventiva para que la gente evite pasar por ese lugar. Así es, que bajen el switch de la luz. Así es, que bajen el switch para evitar algún cortocircuito, ya que muchas veces los compañeros, los bomberos o Protección Civil entran a las casas inundadas y puede electrocutarse. Perfecto.
2: Pues efectivamente, Ricardo, imágenes muy impactantes las del día de ayer de este arroyo que parecía una gran cascada en lo que fue la carretera Parras General Cepeda, y que bueno, pues afortunadamente el cierre preventivo ayudó a evitar una tragedia.
0: Sin duda alguna, te decía ahorita el cierre preventivo, la colaboración por parte de las autoridades, tanto de Parras de la Fuente como de General Cepeda, para evitar que alguna persona se aventurara a intentar cruzar, que inclusive había algunos transportistas, había vehículos, lo hemos visto en otras partes, ¿no? Que hay gente que se aventura inclusive con vehículos muy pesados o con vehículos muy equipados, y que lamentablemente pues al retar a la madre naturaleza, esta no perdona, y afortunadamente pues te digo, la gente de Parras el día de ayer sí respetó, y pues podemos decirte que no se reportó ninguna persona lesionada a situación de las consecuencias del tema de las lluvias que se registraron el día de ayer aquí en Parras de la Fuente.
2: Excelente. Muchísimas gracias por este reporte, Ricardo. Te enviamos un gran abrazo hasta Parras.
0: Saludos, amigo. Fuerte abrazo. Hasta luego. Buen día.
2: Buen día. Y ahora sí, ya está listo nuestro compañero Moisés Santiago en la región carbonífera para platicarnos los detalles de lo que ocurrió en la villa de Palau. Moisés, muy buenos días. Qué gusto saludarte.
3: ¿Qué tal? Muy buenos días. Un gusto saludarles esta mañana. Pues sí, Cristian, efectivamente, una situación que pues tomó por sorpresa a las familias en lo que fue la villa de Palau. Esta madrugada, lo que fue la madrugada de lunes, pues una tormenta afectó precisamente esta comunidad, donde, bueno, pues la realidad es que hubo una situación que ahí alertó a las autoridades, porque pues una tormenta que no se había registrado anteriormente, se tuvo que cerrar una carretera que comunica entre Palau y Musquis, debido a que había una afluente de agua pues muy pronunciada, de tal forma que un arroyo que cruza por ese sector pues prácticamente salió de su cauce y afectó precisamente esa vialidad. Y también algunas familias pues se vieron afectadas debido a la lluvia. En sus viviendas pues se vio el agua totalmente, los tomó por sorpresa en la madrugada, empezó a introducirse a las viviendas de tal forma que pues afectó precisamente. Ahí tenemos algunos gráficos que precisamente muestran esto. La señora Marta Guadalupe, que fue una de las afectadas, nos comenta precisamente cómo les tomó por sorpresa esta lluvia durante la madrugada de este lunes.
4: Cada vez que llueve, así le va, así se pone su casa. ¿El patio está inundado?
5: Sí, bastante. Ahorita ya está menos, estaba más. Ahorita ya, ya estamos sacando compotes para la calle. Yo tengo mi bomba ahí, ahorita se me desbarató. Necesita reparación. Pero yo con mi bomba pues siempre me sacaba la de adentro y todo, y ahorita pues no tenemos bomba. Pero si tenemos una bomba chiquita que alguien que nos preste. Primeramente, yo siempre le digo que tienen que sacarla de la vecina para que puedan sacar la mía, porque ya la corro para acá. Si no sacan la de ella y sacan la mía, el agua se viene para acá. Primeramente tienen que sacarla de aquel lado.
4: Muy bien, y en este caso, ¿usted con quién vive aquí en la vivienda?
5: Yo vivo con mi hija, tengo una hija discapacitada y tengo un nieto de 8 años y tengo un nieto de 20 y tengo una hija que trabaja en la fábrica, que es la que nos sostiene.
4: Muy bien, ¿a qué hora se dieron cuenta ustedes de la lluvia?
5: Yo me di cuenta a las 5:30 de la mañana.
4: ¿Y ya se le había estado metiendo? Bueno, ¿le empezó a meter?
5: A esa hora desperté, ya estábamos con la pared. O sea, no.
2: Pues ahí tenemos los testimonios de las afectaciones, Moisés, sobre todo porque, bueno, pues la región carbonífera también, pues en esta temporada de lluvias ha registrado eventos como la caída de granizo también, que ha sido pues muy puntual en esta región de Coahuila.
3: Así es, efectivamente ha habido algunas épocas en las que el granizo pues ha afectado totalmente a las familias. Afortunadamente en estas fechas recientes solamente ha sido lluvia, pero sí, la afectación ahí se nota y se ve. Hubo al menos 6 viviendas en ese sector, en la colonia Jardín y en la colonia PT, como se le conoce, que se vieron afectadas de esta madrugada de lunes. Las autoridades, incluso por ahí en algunos sectores, hasta los mismos elementos de seguridad pública, estaban participando, Cristian, en sacar el agua de las viviendas. Elementos de bomberos y protección civil de Palau y de Musquis estuvieron participando, de tal forma que era la manera en que podían ayudar a las familias durante ese el momento, lo cual pues hay que encomiar la forma en que los elementos policíacos trabajaron durante esta jornada que precisamente pues afectó a algunas familias.
2: Excelente, Moisés, te agradecemos mucho este reporte y bueno, nos mantenemos al tanto de lo que ocurra, por supuesto, en esta importante región de Coahuila. Te mando un fuerte abrazo, Moisés.
3: Gracias, Cristian. Un saludo hasta la capital del estado.
2: Nosotros hacemos por lo pronto una breve pausa comercial, pero continuamos con más información a través de Fuerte y Claro.
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2: Son las 7:42. 23 grados de temperatura.

0: editorialista Néstor Hurtado para que nos platique sus sencillas palabras. Néstor, muy buenos días.
1: Estimado amigo Cristian, ¿cómo estás? Muy buenos días. Como siempre, un placer enorme saludarte y sobre todo estar contigo en este espacio. Como siempre, aprovecho para mandar un gran saludo a todos los radioescuchas que nos sintonizan en todo Coahuila a través de Grupo Región.
0: Muchas gracias también, Néstor. Y bueno, pues el día de hoy, ¿qué tema nos traes?
1: Gracias, Cristian. Pues bueno, fíjense que no me gustaría hablar de otra cosa que no fuera fútbol en este periodo, pero hay un tema que amerita análisis y hasta una posición seria sobre lo que es ya la recta final del que fuera el proceso electoral en el país, el único, y en el que renovamos el Congreso del Estado el pasado 7 de junio. Y como ya se ha informado, bueno, la Alianza por la Seguridad, es decir, los partidos PRI y UDC, se llevaron todos los cargos de mayoría relativa. Eso ya es algo que se sabe, obviamente, con contundencia. Y bueno, como se ha venido presentando a lo largo de las décadas, prácticamente desde siempre en las elecciones intermedias, o mejor conocidas como huérfanas, en este caso Morena pues no pudo ganar una sola posición, sobre todo porque era el partido con mayor expectativa. Y hay que decir que la oposición en Coahuila pues no la tuvo nada sencilla, sobre todo porque entre varios factores de los más relevantes, pues se demostró en primer lugar que la estructura del PRI sigue estando muy fuerte y bien aceitada. Asimismo, la popularidad de Manolo Jiménez y el modelo de seguridad que encabeza pues sigue dando resultados electorales. Pues no es cosa menor que pasen y pasen los meses si el gobernador de Coahuila sea el mejor evaluado de todo el país, tal como lo indica la mayoría de las encuestas serias de todo México. Y aparte, para colmo de males de la oposición, el PRI suele ejercitar el músculo en este proceso intermedio, y coincido con las voces que dicen que esta elección es su primer ejercicio de fuerza rumbo a la gubernatura del 2029. Y bueno, la historia no miente, chequen los resultados de todas las intermedias en lo largo de la historia y verán que el PRI nunca ha perdido un solo distrito a lo largo y ancho de Coahuila. Recuerdo una anécdota profesional, si me lo permites, Cristian. En el 2014, recordarán, bueno, yo era el director de prensa del PAN Coahuila, cuando todavía existía, y llegamos a la elección intermedia con mucha esperanza, porque en 2013, es decir, apenas un año antes, el PAN había ganado los ayuntamientos de Saltillo, Monclova, Acuña, Sabinas, Frontera, Morelos, Villa Unión, Nadadores y Zaragoza. ¿Y cuál fue nuestra sorpresa en el 2014? Pues que el PRI nos vacunó con un 16-0. Entonces, también hay que poner en contexto que esta elección es durísima para cualquier oposición que exista o que haya existido. Entonces, y dicho eso, me apura mucho que Morena salga a decir que va a pedir la nulidad de este proceso a través de una impugnación recientemente presentada por la dirigente nacional Ariadna Montiel. Y a ver, legalmente pueden hacerlo, al final es un recurso jurídico existente al que tienen derecho los participantes, pero se me hace incongruente cuando hay al menos dos factores que resaltar en el caso de Ariadna. Primero, apenas hace unos meses, era la subsecretaria nacional de los programas del bienestar. Y bueno, que además de no poder convencer a tu propia gente de votar por ti, te la hayas pasado en Chihuahua haciendo grilla, olvidando a tus candidatos en Coahuila. Coincido con que la dirigencia nacional de Morena abandonó a sus candidatos en Coahuila y creo que no le tomaron la importancia suficiente a nuestro estado. Y para mí es faltarle respeto a esta elección y obviamente a su electorado. Me dicen que no hubo apoyos reales, de hecho tengo versiones de varios candidatos que solamente les mandaban calendarios impresos y volantitos desde la Ciudad de México. Mientras aquí se quemaban el sol, ahora sí, los candidatos, y pisando suela y saliva, pues bueno, la dirigencia peleaba contra la gobernadora de Chihuahua, Maru Campos, y el nene consentido, Andy López Beltrán, heredero del expresidente, pues renunció días antes de la elección, como está documentado. Y ahora, con este enorme desinterés, amenazan a la democracia diciendo que quieren anular, seguramente mandando un mensaje, Cristian. Este mensaje que quieren imponer es para mí de que en los próximos comicios, estado que pierdan, pues estado que van a impugnar. ¿Es acaso esto una propuesta seria, actuar como López Obrador, que solo celebra cuando gana y que siempre señalan fraude cuando pierden? Digo, es una pregunta. Y ojo, con esto no digo que no haya habido irregularidades, fue un proceso con quejas, estuvo sin duda manchado con señalamientos de supuesta compra de votos, y sin duda se tiene que investigar, se tiene que perfeccionar esto en las próximas elecciones, pero pues tampoco vi a la Guardia Nacional ante estas supuestas quejas. Yo no los vi en las colonias, es más, hasta ellos que tienen ya facultades civiles, pues ignoraron a los aspirantes guindas. Además, otro tema importante es que las ventajas pues no se presentaron con márgenes cerrados, como sabemos, y la diferencia no es menor a 2.5, pues es prácticamente imposible de anular una elección. Creo que en lugar de llorar deberían ponerse a organizar a su estructura, porque lo reitero, hoy en día es la más desaprovechada de la historia de Coahuila, y para mí es impensable, aunque no debería ser así, pero pues todos lo hacen, para mí es impensable que con más de 450,000 beneficiarios, con becas poderosas y potentes del bienestar, pues no obtengan más del 23% de los votos. El llamado es a que no utilicen a su nuevo poder judicial como un juguete electoral, que no dejen un negro antecedente en la vida democrática de Coahuila y de México, porque el mensaje que mandarían en lo nacional e inclusive, Cristian, en lo internacional, es que estamos inmersos en una dictadura en la que solo tiene derecho a ganar el color oficial. Veremos qué acontece. En lo local pues no veo ningún problema, creo que el IEC y los tribunales van a avanzar, digamos, en el esquema que está actual, o sea, que ya ganó quien tenía que ganar, pero habrá que monitorear y seguir de cerca el actuar de los tribunales electorales federales. Ahí está el truco, y bueno, sin duda, como te lo decía hace ratito, me preocupa el mensaje que se pueda mandar el otro año, donde vienen 17 gubernaturas y pues se renueva todo el Congreso federal o los diputados en San Lázaro.
0: Pues Néstor, sin duda alguna, nos quedamos también con esta parte en la cual pues no ha existido una autocrítica por parte de Morena, y han buscado los culpables fuera de su organización. Han intentado pues obviamente ocultar lo que verdaderamente pasaba al interior de este organismo político, cuando pues como lo comentas, la salida intempestiva de Andy López Beltrán, pues buscando este interés personal de ser diputado federal, pues se olvidó de su encomienda como secretario de organización de Morena, y bueno, todavía también la salida intempestiva también de Luis María Alcalde, que obviamente pues fue un mensaje claro de que no estaba haciendo su chamba, y pues a la presidenta de la República no le quedó más remedio que jalarla a Palacio de Gobierno para que pues la pusieran como ahora pues como la vocera de una sección editorial del propio gobierno. Y bueno, pues en este sentido pues también vemos pues una serie de situaciones en las cuales pues ahora Morena intenta pues desprestigiar obviamente el proceso, que además de histórico por la participación tan importante que se tuvo de más de un 51%, pues también la ventaja de la votación que hay entre los ganadores y los perdedores, pues ha sido muy significativa para querer anular este proceso, Néstor.
1: Es correcto, Cristian, lo describes perfectamente, y otro factor que les jugó en contra, como estuvo documentado, fue lo que sucedió en las notas en contra del gobernador con licencia, que arrancaron estas notas justo cuando estaba el proceso electoral en curso, y pues bueno, estos coletazos nacionales le afectaron a los aspirantes, pero eso no dice nada, ¿no? Entonces, bueno, yo me quedo con eso. Hay que felicitar al Instituto Electoral, se promovió bien la votación. De hecho, tenía 35 años que no brincábamos el 39% de participación en las intermedias y llegamos al 51, y ahora quiere ser opacado con una supuesta anulación. Hay que estar muy atentos, Cristian, vamos a darle seguimiento, pero tienen que hacer, sin duda, como dices, un ejercicio de autorreflexión y ponerse a trabajar sencillamente.
0: Claro. Te agradecemos mucho, Néstor, pues como siempre, estas sencillas palabras.
1: Muchas gracias, Cristian. Un saludo a todo tu auditorio. Gran martes a todas y a todos.
0: Muchísimas gracias. Y bueno, nosotros hacemos una breve pausa comercial porque tenemos más información que compartirle a través de Fuerte y Claro.
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5: 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Son las 7:56. 23 grados de temperatura.

0: Víctor, muy buenos días, qué gusto saludarte.
1: Estimado Cristian, igualmente un gusto fuerte saludar, al igual que al auditorio de Fuerte y Claro en todo el estado de Coahuila. Pues así como tú lo comentas, el día de ayer a pregunta expresa de la prensa sobre ese, pues esa reacción que ha tenido el partido Morena, no solo en los círculos a nivel estatal, sino a nivel nacional, y bueno, ya impulsado ese tema de la impugnación de la victoria de la alianza del PRI UDC en los 16 distritos electorales locales de Coahuila, pues el gobernador Manolo Jiménez Salinas en Torreón fue cuestionado sobre esa situación, a lo que el mandatario respondió que trata de una situación inverosímil dada pues el tema del margen pues contundente, Cristian, que se dio en las urnas el pasado domingo 7 de junio en Coahuila, una diferencia pues abismal y pues casi 400,000 votos, lo que representa esa diferencia ante su más cercano perseguidor que fue Morena y PT, y bueno, calificó el gobernador sobre esta reacción, que son, dicho coloquialmente, patadas de ahogado, así que sin más, escuchemos lo que comentó en esta comarca lagunera el mandatario estatal.
2: Son 30 puntos de diferencia. Pues es que es una ridiculez. Es una ridiculez total. Patadas de ahogado completamente sin sustento. Y efectivamente, después de la elección han salido muchos ataques y muchas cosas. Pero, y yo llamé el lunes pasado, yo llamé al trabajo en unidad a dar la vuelta a la página. Pero es increíble que con una diferencia de 30 puntos saquen excusas en vez de hacer una reflexión al interior, ver por qué perdieron. Yo no soy quien para decirles, pero es muy evidente por qué perdieron, en vez de andar echando culpas, que ya se les quita esa maña de andar echando la culpa de todos sus males. Es increíble, porque aquí son 30 puntos de diferencia, pues no hay ningún problema, porque además no tienen pruebas y de lo que acusan, pues hubo 8 partidos en el juego electoral, lo que acusan puede ser de cualquiera de los 8, si es que es.
0: Pues ahí muy contundentes las declaraciones del gobernador Víctor, que bueno, también pues habló acerca de reiteró este llamado para que las fuerzas políticas le den la vuelta a la página del resultado electoral.
1: Así es, incluso hizo referencia a las declaraciones de uno de los candidatos de Morena, aunque no mencionó el nombre, pues trata de Alberto Hurtado, quien pues aceptó públicamente los resultados de la elección, Cristian, y en ese contexto refirió el mandatario estatal la madurez política de este tipo de perfiles que pues hicieron precisamente ese análisis de reflexión, esa autocrítica en relación a lo que ocurrió en este proceso electoral y lo que pudieron ser las causas de esta pues avasallante derrota de Morena en el estado de Coahuila. No obstante, pues sigue pues la guerra de señalamientos, declaraciones, y esta tendencia, Cristian, que ya ha sido una costumbre no solo en Coahuila sino en otros puntos de la República donde Morena pues es una realidad que ha tenido reveses, pues de repartir culpas y de no aceptar los resultados.
0: Claro. Y bien, como tú bien lo comentas, pues Alberto Hurtado fue el primero en señalar esta reflexión de que en su momento pues fueron abandonados prácticamente tanto por la exdirigente de Morena, Luisa María Alcalde, quien andaba haciendo pues toca toca en otros estados en lugar de enfocarse en las precampañas de Coahuila, y lo mismo sucedió con Andy López Beltrán, que en su momento pues prefirió esta aspiración personal de buscar la diputación y salirse de su partido en lugar de enfocarse justamente al trabajo que se tenía que hacer en el territorio y convencer a la gente de votar por este organismo político. Y ahora que no obtuvieron estos resultados, pues ahora sí están lanzando culpas a diestra y siniestra.
1: Así es, Cristian, y bueno, en ese sentido fue el comentario del gobernador. Y bueno, por ahí también se le preguntó que si en el tema de esta victoria contundente, aplastante en Coahuila, pues se ha puesto a pensar en lo que analistas pues por ahí ya toman en cuenta en relación a lo que pudiera ser una posibilidad de que sea un candidato presidenciable Manolo Jiménez, para el 2030, lo que respondió el mandatario, que bueno, pues en este momento está 100% concentrado en Coahuila, su compromiso es con los coahuilenses, aunque por ahí Cristian apuntó que pues no se encarta ni se descarta en temas de esa posibilidad.
0: Así es. Pues interesante el trabajo que tuvo el día de ayer el gobernador, porque además pues estuvo ahí en la sesión de seguridad, habló del tema de pues ahora sí lo que sigue en para quién ocupará el cargo de la alcaldía, y bueno, también pues este tema de que surgió a nivel nacional sobre pues esta presunta investigación financiera que hay en sobre algunos gobernadores, que él también descartó este tema y habló justamente pues de que él pues continúa viajando sin ningún problema hacia Estados Unidos. Incluso la semana pasada mencionó que estuvo en Texas, Víctor.
1: Así es, tuvo evento en Texas, agenda oficial, y de esta manera, bueno, pues por ahí rechazó esos señalamientos que se han estado haciendo en contra de gobernadores, en este caso en su persona también, y bueno, comentó que si en algún momento, lo cual no ha sido hasta este momento, Cristian, de que se ha requerido de con algún tipo de información por el tema de la autoridad americana, pues él responderá en función de lo que se le solicite. No obstante, en este momento, pues no ha sido ni el tema de la visa, ni requerimiento de información sobre su actividad, ni de su gobierno, Cristian.
0: Claro. Pues muy puntual las declaraciones, y bueno, pues vamos a estar al pendiente también de lo que surja en torno, pues a quién será el próximo alcalde de Torreón. Muchísimas gracias, Víctor, por este reporte.
1: Cristian, un saludo para todos ustedes. Muy buenos días.
0: Buenos días. Y bueno, pues vamos en estos momentos ya a saludar a nuestra compañera Ivonne Aguilera, porque también hablando de temas electorales, pues un compañero, un colega periodista, también de aquí de Coahuila, pues denunció a una ex candidata ahora de Morena, precisamente por una serie de amenazas de las cuales está siendo víctima. Ahí estuvo presente nuestra compañera Ivonne, quien saludamos con mucho gusto. Platícanos, Arza, ¿qué fue lo que pasó?
3: Buenos días, Cristian, buenos días a quien nos escucha a través de la Radio Grande de Coahuila y nos sigue a través de las redes sociales. Lamentable esta situación el día de ayer. Nuestro, pues ahora sí, colega, como menciona nuestro compañero Sergio Alviso, periodista, pues a final de cuentas levanta la voz, Cristian, ante una situación que es lamentable, el hecho de recibir amenazas a través de mensajes de redes sociales. Y esto, bueno, pues en su propio canal. Él comenta esta situación, cómo ocurre, y obviamente después de este proceso electoral y subir una nota referente a los plurinominales, bueno, pues se da estas amenazas. Vamos a escuchar lo que nos dijo Sergio después de presentarse en la fiscalía para interponer la denuncia.
4: El día de ayer, al subir una nota de la entrega de plurinominales, mandan un mensaje de una cuenta de Instagram diciendo que pues vamos a valer madre, que nos van a partir el hocico, y pedían que me corrieran del canal. En caso de que no me corrieran del canal, pues el canal también iba a tener algunas repercusiones. Y esta cuenta llega amenazando después de lo sucedido, la semana del día del 7 de junio, donde acudimos a un reporte, a un evento que sucedía en la calle Nopales, en Teresitas. Por lo pronto va a ser una orden de restricción, y ya después van a dar con esta persona que puso la denuncia a través del IP y donde se está ubicada esta persona, para pues bueno, también se presente aquí, y no sé si hay una detención, no sé lo que sí, pero por lo pronto va a haber una orden de restricción. En este estado hay justicia, en este estado hay apoyo, en este estado se respeta la libertad de expresión, no como en otras partes. Ya hemos visto que nos vimos en San Luis, vimos en otros medios, en otros países, otros estados donde pues bueno, los medios son perseguidos por los mismos gobernadores o asesinados. Aquí se ha brindado el apoyo por parte del fiscal, por parte del gobernador, para que estemos aquí, por parte de las autoridades municipales también. Ahí estuvo una patrulla rondando la casa, y bueno, pues también esto es cuidarnos y apoyarnos entre todos, no importa, y agradecerle a todos los medios de comunicación que han estado al pendiente cada uno de ustedes.
0: Pues una denuncia muy relevante, porque también sienta un precedente de los ataques y las agresiones que durante y después de esta jornada han sufrido diversos periodistas, Ivonne.
3: Así es, Cristian, importante que Sergio decida levantar la voz y que las cosas no solamente se queden como una amenaza. Obviamente él pide la protección para su familia, la protección para sus compañeros de trabajo y obviamente para la empresa para la que trabaja. importante el mensaje también que deja para todos nosotros, una de unidad para poder pues evitar todo este tipo de cosas que no ocurren en el estado de Coahuila y que ahora están ocurriendo. Y el segundo mensaje, bueno, pues interponer esa denuncia, seguir las cosas de manera legal, y que en Coahuila precisamente pues está esa protección, no solamente para los periodistas, sino para todos los ciudadanos. Eso no puede estar pasando, es una situación lamentable donde, bueno, pues ya surgieron más voces, Cristian, referente a este tipo de amenazas, a este tipo de conductas que se tienen por parte, pues ahora sí decirlo, ex candidatos y obviamente gente que pues está haciendo las cosas de una manera equivocada. Sí, esa protección no solamente para él, como te comento, sino para su familia y obviamente para sus compañeros de trabajo, así como también él lo comenta en este mensaje, amenazan incluso a la empresa donde trabaja de que pues como tal lo dijo, van a valer madre. Vamos a estar muy al pendiente, Cristian, obviamente escuchando todas las voces. Lo digo de manera personal, nos unimos ante esta denuncia y como gremio no vamos a permitir que esto suceda en el estado de Coahuila.
0: Así es, muchísimas gracias por este reporte, Ivonne, te agradezco mucho la información.
3: Me despido de ti, Cristian, nos seguimos viendo y escuchando en las calles de Saltillo, la reportera Sara Pera, y lo vuelvo a decir, seguimos en apoyo a nuestros compañeros.
0: Muchísimas gracias, Ivonne Aguilera, y bueno, pues vamos ahora sí a más información, porque mire, pues ocurrió un terrible suceso allá en Ciudad Acuña, un joven de 22 años asesinó a su madre de 3 puñaladas. Las autoridades ya iniciaron una investigación y ahora esta persona, este joven, va a ser juzgado por el delito de feminicidio.
5: Lamentable caso que ensombrece a Ciudad Acuña, y es que durante el fin de semana se reportó un matricidio en esta frontera. Los hechos se registraron pasadas las 5 de la tarde del domingo en el domicilio de la víctima, identificada como Laura Cadena, de 44 años de edad, domicilio ubicado en la colonia Tilano Barrera, donde presuntamente se encontraba ingiriendo bebidas alcohólicas en compañía de su hijo y otro hombre. De acuerdo con las primeras declaraciones, el acompañante habría realizado comentarios inapropiados hacia la víctima, situación que molestó a Salvador, de 22 años de edad, quien le pidió que se retirara del domicilio. Posteriormente, bajo los efectos del alcohol, madre e hijo sostuvieron una fuerte discusión familiar por lo ocurrido. Según las primeras indagatorias, fue entonces cuando Salvador tomó un cuchillo de la cocina y presuntamente atacó a su madre en 3 ocasiones. El resultado de la necropsia de ley estableció que una de las heridas, localizada en el cuello, habría provocado que la mujer se desangrara y perdiera la vida en el lugar. El joven permanece detenido y bajo resguardo de la Fiscalía General del Estado, mientras integran las diligencias correspondientes dentro de la carpeta de investigación. Entre los cargos que enfrenta se encuentra feminicidio, informó para Grupo Región Ricardo Ramírez.
0: Son ya las 7:13 y mire, también en las lluvias afectaron el municipio de Monclova. Allá también se registró una situación en la cual, bueno, pues las autoridades tuvieron que atender precisamente a la población civil, y es que en este contexto estas lluvias causaron un caos urbano, frenaron el transporte y también paralizaron la actividad en algunas empresas.
6: Registradas desde la noche del domingo y durante este lunes han provocado severas afectaciones en Monclova, principalmente en la zona norte y oriente de la localidad. Reportes a los grupos de seguridad de este municipio señalan principalmente la inundación de diversas calles, así como también de algunas viviendas. De igual manera, también se reportaron a su vez de la caída de algunos techos en viviendas que se vieron colapsadas por la acumulación de humedad. Al respecto, Pedro Alvarado, director de Protección Civil en Monclova, señaló que se estuvieron atendiendo varios reportes de inundaciones en diferentes sectores. También señaló el desbordamiento momentáneo del río Monclova a la altura de la zona centro.
7: El oriente y el norte de la ciudad son los que estamos trabajando más, pero pues, la lluvia fue generalizada en toda la ciudad, pero más abajo es acá, oriente y norte. El pronóstico de lluvia es por todo el día de hoy, entonces vamos a seguir muy al pendiente. Ahora tenemos un 100% problema de lluvia, se cumplió, y así va a estar todo el día.
6: Por otro lado, el temporal impactó de golpe a la economía y movilidad de la localidad, en donde Javier Hernández del Ángel, dirigente transportista de la CTM, reportó la afectación grave al transporte público, especialmente a los taxis.
8: Doctor, el cliente que nos está hablando se le está avisando. Incluso aquí tenemos gente esperando en la base, y sí, anda, ahorita ya acabando uno, pero no todo.
6: Por otro lado, Carlos Mata, dirigente de la CTM en Monclova, confirmó que varias empresas paralizaron total o parcialmente sus operaciones y suspendieron el abasto eléctrico como medida de prevención y en cumplimiento de sus protocolos de seguridad.
9: Afectó a la industria de Monclova, paralizando algunas operaciones en la mayoría de las empresas, en el caso de Combre, Pitco, Quality, Trinity, Equimín, Procarsa, Gunderson, son empresas que tuvieron que paralizar algunas operaciones o en su totalidad.
6: Al respecto, autoridades han reportado que siguen al pendiente del pronóstico de lluvias que se prevé se extienda hasta el próximo jueves de la presente semana. Cabe indicar que esta contingencia ha movilizado a todas las corporaciones de rescate, no solo Protección Civil y Bomberos, sino también a elementos de la Sedena, quienes han estado brindando auxilio a la comunidad. También se reportó en esta contingencia la evacuación de varios planteles educativos que se vieron afectados por las inundaciones, entre ellos la Escuela Normal de Monclova y el Jardín de Niños Celestín Freinet. Para el Grupo Región, Guadalupe Soto.
0: Y mire, como también ya le comentábamos esta situación que ocurrió en la región carbonífera, pues el director de Protección Civil de Musquis, Víctor Guajardo Ló, informó que durante la madrugada de este lunes también se tuvo que cerrar el tramo de la carretera estatal número 20 Musquis-Palaú debido a esta lluvia torrencial que se registró en esta región de Coahuila.
10: Va a primera de la mañana que empezó las lluvias aquí en lo que es la región, ¿verdad? Entonces estuvimos aquí monitoreando lo que es el vado de la villa de Palau, en el cual se decidió pues cerrar la vialidad, ¿verdad? Por incremento de ahí del flujo de agua aquí en el vado. Por tal motivo duró 5 horas ahí incomunicado esta vía y ahorita ya se abrió nuevamente la circulación.
11: Muy bien, viviendas inundadas.
10: Sí, tenemos también un reporte desde ahí de Palau, de la colonia, la TT y la colonia Jardín, unas 2 casas que se extendieron también ahí por inundación.
11: Muy bien, hasta este momento no hay más estragos que se hayan presentado.
10: Es todo lo que nos han reportado, ¿verdad? Ahorita pues como ya cesó las lluvias, probablemente tengamos oportunidad de más lluvias para la tarde noche de hoy.
11: ¿El pronóstico continúa entonces?
10: Sí, el pronóstico continúa para la tarde de hoy, entonces hay que estar al pendiente también para el desarrollo de estas lluvias.
11: ¿Van a seguir monitoreando ríos, arroyos en este
10: caso? De hecho ahorita pues para el área de la serranía no fue de gran cantidad de lluvia, ¿no?
0: Y bueno, también el subsecretario de Educación en Coahuila, Hugo Iván Lozano Sánchez, informó que únicamente los municipios de Piedras Negras y Allende implementaron clases a distancia, esto debido a las condiciones climáticas que se registraron el día de ayer. Señaló que la medida busca salvaguardar la integridad de los alumnos, docentes y padres de familia, mientras se mantienen atentos a las recomendaciones de Protección Civil.
12: Hubo varias inundaciones, la lluvia durante la madrugada, y bueno, se tomó la decisión en el nivel básico de poder cursar las clases el día de hoy a distancia, no de manera presencial, siempre resguardando a la comunidad educativa, a nuestros alumnos, maestros y padres de familia, para evitar alguna complicación en los traslados y en los planteles de primaria y secundaria. El turno matutino no están de manera presencial, estuvimos platicando con la estructura educativa muy temprano, aparte ellos están una hora adelantados, entonces muy temprano estuvimos platicando sobre hacer la distancia, sobre todo por el guardar la integridad de los alumnos, padres de familia y maestros. Pues, por el momento, pero en el siguiente hubo lluvias en todo el estado, sin embargo, como aquí, ¿verdad? Que no es necesario la suspensión o alguna actividad a distancia. Lo estamos haciendo con todo el cuidado y bueno, esperando las recomendaciones de Protección Civil, que ahorita solamente por el momento la ciudad de Piedras Negras y Allende.
0: Allende. Y bueno, así le presentamos este recuento de las lluvias que se registraron en Coahuila el día de ayer, los daños y afectaciones. Recuerde que también puede usted, pues, consultar los detalles de forma puntual en la edición impresa de nuestro periódico Capital Coahuila, donde pues ahí también viene la información con las imágenes de lo que ocurrió el día de ayer, al igual que en nuestras redes sociales de Grupo Región. Ahí también usted puede encontrar los videos y estas pues impactantes imágenes de las corrientes de agua que se formaron en diversas regiones de Coahuila. Por lo pronto vamos a hacer una breve pausa comercial, pero continuamos con más información a través de Fuerte y Claro.
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0: un pueblo bueno y sabio, y se convierte nada más en un pueblo que simplemente vendió su voto, ¿no? 800,000 votos posiblemente, 750,000 votos vendidos, es una ridícula. Le uno desde aquí al compañero Sergio Albizu y a todos los medios de comunicación que han sido víctimas de calumnias, amenazas y groserías propiciadas y proferidas por él y por los seguidores de ella específicamente. Y quiero ser muy empático porque pues, yo he sido muy fiel a mi forma de ser, entiendo perfectamente cómo funcionan las redes sociales y luego pues un poco provocador ese tipo de gente que son pues maniqueos, ¿verdad? Solo hay buenos y malos según su forma de ver los análisis políticos. Y desde hace años tú estás, Cristian, ahí, el licenciado David Guillón y David Armando, el jefe Juan de León, le han permitido ejercer el ejercicio de la parodia todos los viernes, que se hace esto con un poco de sarcasmo y mucha ironía, ¿verdad? Que es como una caricatura política, es nada más eso. Y bueno, yo subo esos contenidos a mis redes sociales y he sido objeto también de lo mismo, de parte de la gente que son seguidores de ella. Pero también hay unos lugares donde se extralimitan, ¿verdad? Y eso ya puede referir un delito y hay que hacerlo la denuncia ante las instancias correctas, como lo hizo el compañero Sergio, y me parece que es la forma correcta de actuar. No critica la prensa por ser de Morena, ¿verdad? Se le critica, en este caso a Alex, se le critica por ser infantil, por calumniar, por berrinchuda, por neurótica, porque sin resoluciones judiciales ejerce un juicio, así demostrando nada más eso, ¿verdad? Que le falta estatura política y una también demuestra una paupérrima ecuanimidad, ¿no? Cuando no salen las cosas como esperaba, y en ese caso cuando el pueblo bueno y sabio ejerció un voto de castigo contra Morena, no son solo los votos del PRI, son al menos 150,000 votos más que sí emanan del pueblo, y parece que no entiende doña Alejandra que pelearse contra ellos es, número uno, que no le entiende la política, y número dos, que no está capaz de escuchar la queja del pueblo al que dice adorar, ¿verdad?
1: Así es, Osiris. Y es que además, bueno, pues esta situación de provocar el odio, de provocar agresiones verbales, de provocar estos insultos, me parece que también hay una falta de criterios en relación a el comportamiento civil que deben demostrar, porque pues si en cada situación en la cual, pues como tú lo comentas, el pueblo bueno y sabio no les favorezca, pues ahora sí que la encomienda va a ser, pues pelense y hagan cualquier berrinche que sea posible para atacar a quien sea, a quien esté enfrente de nosotros.
0: Sí, claro, eso me parece, pues, como tú lo mencionas, una falta de civismo brutal, sobre todo de parte de aspirantes a cargos de elección popular, que esos son los deberían ser los primeros que muestran esa civilidad. Y en otro sentido, quiero hacer un pronunciamiento, un llamamiento a Diego del Bosque, que es el pues presidente estatal de Morena, sobre una diputada, o sea, Rocío Guadalupe de Aguinaga, que le dicen Pili de Aguinaga, la esposa de Shamir, que es la suplente de Guadiana, de Ceci Guadiana, pero ahora va a ser pues diputada local por representación, bueno, así como van a entrar algunos otros más de Morena, pero su suplente específicamente, amigo Cristian, es Delia Aurora Hernández Alvarado. Es muy extraño que sea su suplente, amigo, porque según los estatutos de Morena, o sea, Delia ya fue diputada por representación, o sea, ella entró como plurinominal, pero en esta ocasión vuelve a ir en la fórmula como suplente. Pero según el artículo 13 de los mismos estatutos de Morena, dicen que si el origen de un cargo de legislador es la vía plurinominal, no podrá postularse por la misma vía a ningún otro cargo de manera consecutiva. Es decir, por mismos estatutos, Delia no debería ser candidata suplente a diputada porque ya fue diputada en una elección anterior. Y el llamamiento es para la dirigencia de Morena, en este caso Diego, para que nos explique qué fue lo que pasó, o si no conocen sus propios estatutos, o se los están pasando por el arco del triunfo, ¿verdad?
1: Sí, como tú bien lo comentas, Delia Amala González es la suplente de Mónica Darinka Guerra Arieta, que además, bueno, pues también en este contexto, pues se le da la candidatura plurinominal por la vía también de paridad de género, pero ya porque, bueno, pues ya tenía...

0: justamente Morena, otras
1: de tres. Alemania, tiene razón.
0: Sí.
1: Sí, sí, sí.
0: Ya tenía otras tres mujeres en esta lista y bueno, pues vamos a ver si realmente pues hay algún personaje que justamente pueda impugnar este tema, como tú lo comentas, porque si no, pues estarían violando pues los estatutos electorales.
1: Sí, tienes razón, porque era suplente de Mónica Garinca.
0: Sí.
1: De Lea Amalia. Sí.
0: De Lea Amalia.
1: Ellos mismos, ya sabes que se llevan muy pesado, amigo, entonces ellos mismos, estoy seguro que cuando conozcan esto también van a levantar la mano. Espera. Ella estaba, ya fue, ya está, y según los estatutos no puede ser. Debería entrar otra mujer, ¿no? Por paridad de género.
0: Así es. Pues bueno, Osiris, te agradezco mucho, como siempre, tu opinión. Y bueno, pues nos vemos el sábado en Sexto Día.
1: Sí, seguro, amigo. Te mando un abrazo y gracias también por tu colaboración allá.
0: Excelente. Y bueno, vámonos a la pausa porque tenemos más información que compartirle a través de Fuerte y Claro.
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4: Son las 8:42. 23 grados de temperatura.

0: dentro de sus fotos en WhatsApp que había compartido previamente este adulto mayor, pues, tenía fotos íntimas con su esposa, y bueno, las empezó a divulgar a través de su estado, y bueno, al no saber qué hacer, acudió con la policía municipal, y bueno, por ahí el comandante Richard Estrada pues trató de ayudarlo haciéndose pasar por él para poder dialogar con esta persona, pero pues al ver que lo que quería era realmente pues dinero, que era un fraude, pues no tuvo otra forma más que cerrar la cuenta de WhatsApp. Pero bueno, vamos a escuchar al comandante de Seguridad Pública de Cuatro Ciénegas, Richard Estrada.
1: Esta persona de nombre Ernesto Javier Vélez es un adulto mayor de aproximadamente 64 años de edad. Ahí se, pues ya en base a las investigaciones, nos comenta la persona que pues está buscando unos trabajos de, pues, ahora sí que de brujería para, pues para el contrabastario de ustedes que traía en su vida. Se contactó con la persona por medio de Facebook e hizo negocio, de lo cual dice persona, pues le mandó un enlace a su teléfono celular. El señor accedió a su enlace y pues le dio acceso a sus redes sociales, a su Facebook y a su WhatsApp, de lo cual empezó a extorsionar pidiéndole la cantidad de 5,000 pesos, de lo cual es pues la persona, pues al ver que era una mentira lo que le estaba comentando, no accede. Y esta persona por más de menos, Julián, pues se mete a sus redes sociales, publica fotos íntimas de su pareja, y pues que eso pues ya lo vimos todos por las tonterías ahí por su WhatsApp. También dice persona, tú, Julián, me llamó mucho la atención de que pudo acceder a sus estados de WhatsApp. Ajá. Y publicó fotos íntimas también de tu pareja. Entonces, pues lo más, pues lo recomendable, pues, es no, si no conoces el número, no abras vínculos de obligas que te hacen llegar a las personas. Porque es la manera que tú les das el acceso a dichas personas para que intervenga tu teléfono y vean tu contenido, ya sean fotos o su perfil de WhatsApp.
2: Pues Julián, un tema bastante, pues sobre todo delicado en esta situación de compartir pues las contraseñas, pero también la vulnerabilidad que tienen los adultos mayores de enfrentarse a situaciones donde pues la tecnología los rebasa.
0: Así es. Y bueno, además de todo esto, pues ya se está haciendo las investigaciones, ya entró la agencia de investigación criminal a través de esta fiscalía, y bueno, esperemos que pronto se pueda dar con estas personas. El número de referencia es un número de la Ciudad de México, lo que obviamente complica un poco esta situación. El delito pues se realiza aquí en Coahuila, sin embargo pues el presunto fraude lo comete alguien de allá de la Ciudad de México.
2: Perfecto. Pues bueno, te agradezco mucho este reporte, Julián, y te mando un fuerte abrazo hasta allá, hasta Cuatro Ciénegas.
0: Saludos, que tengas un excelente día.
2: Y bueno, vamos ahora a saludar al padre Josué García, que ya nos tiene su editorial de Dios Ama.
3: Diócesis de Saltillo, presbítero Josué García, Dios Ama.
4: Hemos ido meditando acerca de las dos invocaciones que hacemos en la oración del Padre Nuestro, las dos primeras invocaciones. Vamos a empezar a meditar acerca de la tercera invocación, que es santificado sea tu nombre. Y resulta un tanto extraña esta afirmación del Padre Nuestro. ¿Por qué? Porque la Biblia, y sobre todo el Antiguo Testamento, está plagado de citas en donde se habla que el nombre de Dios por sí mismo es santo. Te pongo un ejemplo, el libro del Levítico, en el capítulo 11, versículo 44, nos dice lo siguiente, dice, porque yo soy el Señor su Dios, y ustedes tienen que santificarse y ser santos, porque yo soy santo. No incurran en impureza a causa de esos animales que se arrastran por el suelo. Bueno, pues resulta que el pueblo de Israel tenía una ley de santidad que tenemos nosotros constatada en el libro de Levítico, al final de esta ley de santidad, por ahí del capítulo 22, versículos del 31 al 32, dice lo siguiente, dice, observen fielmente mis mandamientos, yo soy el Señor. No profanen mi santo nombre, para que yo sea santificado en medio de los israelitas. Yo soy el Señor que los santificó. ¿Qué quiere decir esta cita bíblica? Que el pueblo de Israel iba a santificar el nombre de Yahvé en cuanto ese mismo pueblo realmente se comportara de acuerdo al nombre de Dios, pero por el contrario lo iba a profanar mientras se comportara en desacuerdo al nombre de Dios. Desgraciadamente, si seguimos con la lectura de la Sagrada Escritura, vamos a descubrir que ocurrió esto último. También nosotros los cristianos, en muchas de las ocasiones y a lo largo de la historia, podemos contar innumerables episodios en donde hemos manchado o utilizado el nombre de Dios para oprimir a los demás, para causar una guerra, etcétera. Yo te invito a que cuando tú quieras santificar el nombre de Dios, primero hay que revisar nuestra vida, nuestras acciones, porque allí es, según el libro de Levítico, como lo acabamos de ver, en donde se santifica el nombre de Yahvé.
3: Diócesis de Saltillo.
2: Y bueno, vamos en estos momentos también a saludar a Natalia Cepeda para que nos platique los detalles del mundo deportivo.
5: FIFA permitirá que se hagan preguntas en español e incluirá este idioma en la traducción de todas las conferencias de prensa del Mundial 2026 tras la polémica de que jugadores no pudieran responder en español en las conferencias oficiales previas al partido. Por tal cambio, se ha tomado en cuenta la gran cantidad de medios y periodistas hispanohablantes que hay en el Mundial y los numerosos jugadores relevantes que dominan el idioma. Las coahuilenses Ana Paula Vázquez y Ángela Ruiz obtuvieron medallas de plata y México cerró su participación en la tercera fecha de la Copa del Mundo de Tiro con Arco. Con 5 medallas apartadas en los arqueros coahuilenses, el selectivo nacional concluyó su participación en la tercera fecha de la Copa del Mundo, teniendo como próximo destino Madrid, España, del 7 al 12 de julio. La primera crisis del Mundial 2026 se hizo presente con consecuencias inmediatas. La selección de Túnez habría decidido poner fin al ciclo de su entrenador horas después de la goleada 5-1 sufrida ante Suecia en el estadio de Monterrey en el debut de ambas selecciones en la Copa del Mundo. Sabia Lamouchi había llegado al cargo apenas en enero de este año, pero nunca logró consolidar el proyecto. La presidenta Claudia Sheinbaum llamó a reflexionar sobre la creciente comercialización del fútbol y sostuvo que el Mundial debe ser mucho más que un negocio al defender el carácter social del deporte. En México, los precios van desde casi los 5,000 pesos hasta los más de 68,000. La mandataria mexicana consideró que los altos precios de los boletos y las dificultades de acceso para una parte de la población deben llevar a una reflexión dentro del fútbol internacional y de los organismos que lo regulan. Para Grupo Región, Natalia Cepeda.
2: Muchísimas gracias por habernos acompañado a través de Fuerte y Claro a todas nuestras estaciones hermanas. Pues les deseamos también que tenga un extraordinario martes y bueno, nosotros nos quedamos aquí con la señal de 91.3 de frecuencia modulada en la región sureste para que también nuestras estaciones hermanas continúen con sus noticieros locales a través de Región Informa. Yo me despido deseándole que tenga un gran martes. Mi nombre es Cristian Estrada, también en la producción Ricardo Guzmán y en la producción de redes sociales Isaí Urbina. Cuídese mucho y que mi Dios me lo siga bendiciendo.
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6: Son las 8:58.
7: 23 grados de temperatura.

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1: 28 años del álbum Viento a Favor, esto de Sentidos Opuestos, de donde salió tremendo rolononón de Amor de Papel. Pues bueno, aquí lo escuchaste en Tu Viaje en el Tiempo, hoy martes, donde tocan clásicos en español, 16 de junio del año 2026, y ya acompañándote, preparados, listos, con una muy buena playlist para que recuerdes los 80, los 90, y claro, el principio del 2000. Así es como comenzamos este programa. Bienvenido, bienvenida, pásale a lo barrido y sobre todo tráete tu tacita o tu termito de café, que aquí lo vamos a estar pasando súper padre. Hoy tengo una invitada, también más adelante va a estar conmigo rompiendo dudas, rompiendo mitos, mi buena amiga, la Gine Gaby Esquivel. Y es que hoy, señoras y señores, neta los invito a que se queden conmigo, y también digo señores porque seguramente la audiencia me debe estar acompañando algún también padre de familia, y la verdad es que a veces nos toca lidiar con muchas preguntas. Por ejemplo, por el lado de las mujeres, no sé, mi primera visita en el gine, o con la gine o con el gine, ¿qué me va a hacer? ¿Qué me va a preguntar? ¿Qué me va a decir? A lo mejor y por acá me está escuchando algún papá soltero que, bueno, amigo, te la andas rifando, tienes teenagers en la casa, pero tampoco sabes cómo hacer y cómo llevar este paso sin que sea desde traumático, sin que, no sé, dé pena, como que sea un tema incómodo. Hoy vamos a platicar de todo esto. Amigas que también tal vez nunca han pisado un consultorio de una gine, pues todas esas preguntas de qué me va a preguntar, ay, es que me da cosa que me pregunte que si yo esto, que si el otro, qué me va a checar, qué me va a decir. Hoy se resuelven todas esas dudas, así que te invito a que te quedes escuchando el programa del día de hoy. Aparte, también te traigo las cosas que deberías de saber hoy, tu friendly reminder, y lo que no puede faltar, una muy buena playlist. Bueno, pues tenemos mucho programa por delante. Bienvenido, bienvenida, yo soy Gaby Ayala, la voz que está contigo hasta las 12 del mediodía, y bueno, vamos a dejar tan bla bla bla y nos vamos a ir con buena música antes de comenzar con toda la plática que tengo preparado para ti el día de hoy. Nos vamos a ir con esta canción de Lu. ¿Te acuerdas cuando Patti Cantú estaba ahí al lado de Mario Sandoval y que ambos se llamaban Lu? Esto es del año 2004, se llama Por Besarte. Lo escuchas aquí en Los Clásicos, Los Clásicos de Wake Up.

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8: Son las 9:23.
9: Temperatura
10: 25 grados Celsius.
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1: Retrocedemos en el tiempo y viajamos a 1985. Esto de los Timbiriches se llama Soy un desastre, las 9:37. Ya regreso contigo.

0: cafecito, Salud.
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clásicos cuando son las 9:47, 9:47, y bueno, también platicando un poquito del medio del entretenimiento, del espectáculo, y toca platicar sobre Shakira, quien bueno, en el mes de septiembre va a estar pues por ahí actuando en Madrid con su gira de las mujeres Ya No Lloran World Tour, pero antes de eso va a ser pues un stop en Estados Unidos. Y oye, pues bueno, a ver, algo que hay que destacar de esta gira es que trae canciones tanto como las rolas nuevas que sacó después de super, bueno, de por sí Shakira ya era empoderada, hay que decirlo, a ella ningún rompimiento la volvió empoderada, ella ya era la señora Shakira que todo mundo deberíamos de seguirle así el paso, pero bueno, luego con todo este rollo de Piqué sacó unas canciones de unas tiraderas muy buenas que trae en su gira, plus las canciones que ahorita estamos en los clásicos y nos vamos a ir también con una buena de esos clásicos de Shakira, que si antología, que si pies descalzos, bueno, de todo eso podemos encontrar en esta gira. Y ahora nos sorprende, pues bueno, tratando de pues meter a este playlist o a su setlist más bien, tres canciones nuevas que, a ver, uno, yo creo que ya te has de imaginar con todo este rollo de la Copa del Mundo, qué canción es la cual va a estar metiendo, que es, pues bueno, Die Die con Burna Boy. Esta es una nueva incorporación, claro que sí, pues hay que aprovechar, ¿no? El furor del momento, de que la canción está en pleno ahí, oído de todos. También, la canción, una de las canciones de los temas que también estuvo interpretando para la película de Zootopia, y es esta canción que se llama Sue, y bueno, también parte de la actuación, ¿no? De cuando va a interpretar esta canción, Shakira por ahí sale con todos sus bailarines vestidos de animales, bueno, pues con todo muy la temática de esta película de Zootopia. Y ¿sabes qué? Esta que yo dije, ¿cómo no me tocó el año pasado? Justo me salió en mis recuerdos que el año pasado andábamos por allá en San Antonio, Texas, cuando fue Shakira a esta gira, a esta primera tanda de la gira, y dije, hubiera estado increíble escucharla cantar Can't Remember to Forget You, esa canción que cantaba con Rihanna, y bueno, pues oigan, buenísimo que ya lo está incorporando a esta segunda tanda de Las Mujeres Ya No Lloran World Tour. Y pues bueno, si a ustedes se les atraviesa alguna fecha por ahí, neta no duden en acudir al concierto, la verdad es que Shakira se chuta unos shows bastante buenos, así que bueno, ya se la saben, ni la piensen, vayan. 9:50, digan, pues bueno, ya ni modo, tarjetazo y Dios proveerá. No sé, crean, no, pero sí vayan, si tienen la oportunidad, sí vayan. Y continuamos con buena música hablando de la Shak. ¿Qué te parece si nos vamos con esto? Vamos a viajar un poco al año 2001 con Servicio de Lavandería, así se llamaba este álbum de donde sale Que Me Quedes Tú.

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5: Son las 9:57.
6: Temperatura
5: 25 grados Celsius.

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1: 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Las 10 de la mañana con 21 minutos en Piedras Negras, 27 grados Celsius. 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
10: Son las 10:23.

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1: Lo mejor de la música lo escuchas aquí en la 97.9. Tienes a Omar Courtz. Son las 10:26. Ya regresamos con más del programa.

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1: Platicando del mundo del entretenimiento y del espectáculo, bueno, te platico que Taylor Swift ingresó oficialmente al Salón de la Fama de los Compositores el pasado 11 de junio. Y es que, a ver, a sus 36 años, esta mujer se convirtió en la persona femenina más joven en recibir este prestigioso reconocimiento. Y a su vez también viene otro récord, que es la segunda persona más joven en la historia. O sea, el primero es la primer mujer más joven y el segundo récord es la segunda persona más joven en la historia en ingresar al Songwriters Hall of Fame, o el Salón de la Fama de los Compositores. Bueno, ahí mientras daba el discurso, como que de pronto se le quería como quebrar la voz, y es que, bueno, cómo no, con tremendo reconocimiento. Y a ver, pues el comité estuvo destacando temas claves en la discografía de Taylor Swift, como canciones como Love Story, All Too Well, esta versión de 10 minutos. Y bueno, es que este nombramiento celebra dos décadas de carrera musical y su innegable influencia en la composición pop contemporánea. Así que enhorabuena por Taylor Swift.
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1: Y continúas escuchando buena música aquí en la 97.9. Anterior a esto, también habíamos estado escuchando algo de Taylor Swift con lo nuevo. Esto que nos trae, pues, como parte de el soundtrack de la película de Toy Story, por cierto, próximos a verla. Esta rolita de I Knew It, I Knew You. Más adelante, en la próxima hora, ¿qué te parece si lanzamos otra canción de Taylor Swift? ¿Por qué? Porque se lo merece por haber ingresado, pues, al Salón de la Fama de Compositores. Pero antes le damos paso a otra buena y nueva voz. Ella es Sabrina Carpenter, se llama Man Child, 10:31.

0: Son las 10:35. Temperatura en tu región. 27 grados.
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5: Son las 10:44. Temperatura en tu región. 27 grados.
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0: sí, aquí estoy de regreso contigo cuando son las 10:48, 10:48 de este martes. Y oigan, pues bueno, ahora sí estoy muy contenta, como les platicaba al inicio del programa. Hoy estoy muy feliz porque, a ver, hoy se encuentra conmigo la doctora Gaby Esquivel. Y es que, bueno, a ver, vamos a ser bien honestas. ¿Quién no recuerda los nervios de la primera vez que tuviste que pisar un consultorio de la ginecóloga o del ginecólogo? Todas las dudas que venían a nuestra mente. También por acá, así en el auditorio, tenemos mamás que tienen hijas adolescentes y que seguro se están preguntando cómo ayudarlas a dar este paso sin que sea un total drama. Hoy queremos romper el tabú y demostrar que ir a consulta pues no es sinónimo de miedo, sino es el mayor acto de amor y de autocuidado para nuestra salud. Pero bueno, para platicar de esto, para poner orden y resolver todas nuestras dudas que nos da de pronto pena preguntar, nos va a acompañar en el estudio, como les cuento, la doctora Gaby Esquivel. Doctora, bienvenida, qué gusto tan grande tenerte aquí y volverte a saludar. ¿Cómo estás?
1: Hola, muy bien. Primero que nada, muchas gracias por la invitación. El gusto es mío. Pues aquí lista para resolver todas las dudas que hay, que yo sé que son muchas, pero aquí con gusto las resolvemos.
0: Pues sí, claro, para eso estamos aquí. Y fíjate que, a ver, bueno, vamos a comenzar por averiguar, a ver, ¿cuándo es el momento correcto? ¿Cuándo? ¿Por qué? Y tumbarnos como esa idea de que solamente vamos al ginecólogo cuando, por ejemplo, no sé, de lo que más se dice, cuando se iniciaron relaciones sexuales o cuando sentimos que algo anda mal. Gaby, como gine, ¿a qué edad recomiendas que realmente sea la primera cita? ¿En la pubertad o con la primera regla más tarde? ¿Tú cuál es tu recomendación?
1: Bueno, mira, primero que nada, no hay primero momentos buenos o malos o correctos o incorrectos. Lo ideal sí es desde la pubertad, cuando eres adolescente. Muchas veces hay muchas dudas, primero que nada, respecto a los cambios de tu cuerpo, cuándo van a ocurrir, cómo van a ocurrir, qué es normal que ocurra primero, cuándo es normal o anormal, más bien, cuándo sería anormal que, por ejemplo, que llegue tu regla o anormal que no llegue. Pues sí, idealmente sería desde la adolescencia, cuando empezamos a tener este tipo de cambios que empiezan a marcar pues esa pauta de la vida, ¿sabes?
0: Ok, perfecto.
1: 13, 14 años yo creo que puede ser la edad ideal para empezar, además de que pues nos ayuda pues a empezar a generar esta relación de confianza que es pues muy importante con tu médico tratante.
0: Ok, excelente. Entonces, bueno, ahí está más o menos los puntos que Gaby dice. Y, por ejemplo, si una mujer o un adolescente todavía no ha iniciado su vida sexual, ¿qué se hace en la primera consulta? Que creo que, no sé, yo creo que en la audiencia, las chicas que me estén acompañando, incluso una misma, no sé, cuando venían tal vez la primera regla o cuando ya estabas en la pubertad y decías, bueno, es que yo no he tenido relaciones, pero entonces, ¿qué me va a hacer la doctora? ¿Qué me va a preguntar? De pronto ahí uno comienza a hacerse en la cabeza historias de terror. Entonces, cuando una paciente de este tipo de características no ha iniciado su primera relación sexual o algo, ¿es necesario que le realicen una revisión física? ¿O qué se hace en esta consulta?
1: Bueno, idealmente, cuando eres adolescente, muchas de las pacientes no han iniciado relaciones sexuales. Entonces, la consulta va más encaminada al periodo menstrual. Muchas veces nuestras compañeritas nos van a decir de que, ay, es normal que te duela, o a mí me baja tanto, o a mí casi no me baja. Lo ideal es ir con tu médico a comentar cómo es tu regla, cuánto te baja, si te duele, si no te duele, e incluso ya si te tiene alguna inquietud de que yo quiero tener hijos hasta los 20 años, ¿cómo me puedo cuidar? O sea, a lo mejor no he iniciado no he iniciado a tener relaciones sexuales, pero sí me gustaría ir sabiendo con qué me puedo ir previniendo, porque quiero planificar esta etapa, ¿sabes? O sea, podemos hablar sobre tu menstruación, sobre métodos anticonceptivos, sobre qué es normal, qué es esperado, qué no es esperado, qué es una bandera roja. Entonces, no se centra la consulta en si hemos iniciado o no. Sí es un punto importante, pero hay muchas más cosas que investigar.
0: Okay, hay más puntos a tratar y obviamente, claro que la paciente se debería de sentir también en toda la confianza, ¿no? De poderte decir, ¿sabes qué, doctora? Okay, ahorita no, pero así todos los puntos que comentabas, ¿no? Tal vez más adelante o tal vez estoy pensando, ¿no? En dar como el siguiente paso, con mi pareja, ¿qué puedo hacer? ¿Qué métodos, así como lo mencionabas, ¿no? Puedo comenzar a aplicar. Y bueno, ¿cuáles son los motivos de consulta más comunes en las pacientes más jóvenes, hablando de este tipo de chicas?
1: Bueno, en las pacientes más jóvenes muchas veces el motivo de consulta es que las irregularidades menstruales. Hay que recordar que aunque pueda que ya estén en su primera regla, muchas veces, bueno, más bien no muchas veces, se considera que el primer año después de la primera regla el cuerpo todavía está inmaduro. Entonces, muchas veces este primer año, las pacientes vienen por irregularidades menstruales, que les baja cada 3 meses o que les baja muy abundante. Es importante acudir para aclarar que durante el primer año, pues hay este tipo de serie de cambios adaptativos del cuerpo y que a lo mejor es normal que pudieran presentar algún retraso, pero ir fechando para saber que a partir del siguiente año, pues ya tienen que tener un periodo más regular, que debe durar no más de 8 días, una serie de características.
0: Okay, oye, bueno, ahorita que mencionas eso que es muy normal, fíjate, o sea, yo creo que a mí hasta me llegó a pasar, o sea, que de pronto comenzaba el periodo cuando estaba así, pues chiquita, más joven, y luego de repente como que, ay, un mes que ya no, o sea, que no me bajaba, y yo pensando, ¿no? Que yo ya era elegida del Espíritu Santo, ¿no? Y yo, no, pues ya me tocó, bueno, seguiré siendo, voy a ser la segunda generación de la Virgen María, pero qué bueno que dices todo eso y también que la audiencia que nos está escuchando sepan este tipo de irregularidades. Y por aquí hay alguna también, pues bueno, señorita que nos está escuchando y dice, oye, a mí me pasó eso, o me ha sucedido, pero también sigo sin acudir a la ginecóloga o con un ginecólogo, ya sea hombre o mujer, pues bueno, ya de su decisión. Pero es que sabes que, Gaby, que me da mucha pena. Entonces, ustedes, los ginecólogos, ¿cómo manejan ese pudor natural de la paciente?
1: Bueno, a mí, como primero que nada, cuando acudes a consulta por primera vez, primero que nada saber tu nombre, ¿no? O sea, saber tu nombre, tu edad, irnos presentando, teniendo un canal de comunicación amplio, hacerle saber a las pacientes que como ellas vienen más pacientes y que es un problema o lo que pudieran tener es una duda, una situación, un problema común y que a lo mejor muchas veces por tabú, por pena no se platica, no sé, con más gente o no se consulta, pero en realidad son preguntas muy comunes. O sea, por ejemplo, lo que me comentas de que a lo mejor pensabas que eras la elegida o así. es muy común que cuando vas empezando no te baje tan regular o que dure un poquito más de tiempo. Cuando estás entusiasta. Entonces, a mí me gusta mucho hacerle saber a las pacientes que son preguntas bastante normales, que son preguntas frecuentes y que es a lo que uno viene a consulta, a despejar dudas, a revisar que todo esté bien y que en caso de que no esté bien, dar un abordaje lo más oportuno y lo más necesario para poder llegar a la causa de lo que pudiera estar ahí ocasionando un problemito. Pero en realidad, pues sí, es tener un canal de comunicación pues abierto con las pacientes. Pues nada más, o sea, la verdad es que todas las preguntas son válidas. Y yo también les digo, o sea, aunque no es un tema luego que sea muy común, pues es algo que se tiene que tratar.
0: Así es. Y bueno, es que a veces una piensa, ¿no? Como, y más cuando es más joven, claro, que tú eres la primera en el mundo que va a hacer esa pregunta, que te van a ver así con cara de como si te hubieran cachado robando algo o algo así parecido, pero chicas, pues hay que saber, ¿no? Que yo creo que los gines han escuchado de todo y han visto de todo, y para eso están, ¿no? Para ayudarnos y sacarnos de nuestra duda.
1: Claro, claro, y también hay algo muy común que puede pasar, de que mi amiga me dijo y se va así pasando información que a lo mejor puede que no sea muy verídica o muy acertada, y qué mejor que acudir con uno para poder resolver todas esas dudas.
0: Así
1: y que
0: es.
1: Bueno, hay, a lo mejor puede haber niñas que no tengan el acceso, por así decirlo, a ir con el ginecólogo, pero tu amiguita que ya fue, pues a lo mejor ella te pregunte, ¿no? Y responda sus dudas.
0: Así es, digo, es lindo, ¿no? Que entre las chicas pues también quieran compartir ese tipo de información, pero claro, hacerlo y bueno, tomarlo, quien lo vaya a tomar, de alguien que sepas que, oye, mira, pues a lo mejor mi amiga, su mamá, ya la llevó al gine, o es una chica, incluso no tienes que ser pues tan joven, ¿no? A lo mejor también en la edad adulta también, de, oye, mi amiga frecuenta mucho al gine, pregunta, dice esto, el otro, es más, ni le ha pasado a ella, pero ella preguntó en nombre mío y en el de otras comadres, pero preguntó y tal vez está información de primera mano, como lo que estamos haciendo ahorita, que bueno, en nombre también de varias chicas del público, que también tengo algunas preguntas de ellas, estamos aquí con la experta. Les recuerdo a quienes nos están acompañando y quienes se vienen sumando a la transmisión del día de hoy, estoy con la gine, con la doctora Gaby Esquivel, pues platicando y rompiendo pues todos esos pensamientos, dudas que tenemos en la primera visita al gine. Y bueno, hablando de la primera visita, si yo soy mamá primeriza y tengo una hija ya que está entrando en la pubertad, ¿cómo le puedo hacer? ¿O tú qué consejo puedes dar para que no sea una experiencia dramática, traumática para mi hija al momento de llevarla?
1: Esta pregunta es bastante importante porque bueno, yo no soy mamá, pero las mamás son el primer canal de comunicación de la adolescente con la ginecóloga. O sea, si la joven quiere ir al ginecólogo, ¿a quién le va a decir? A su mamá. Oye, necesito valoración. Pues es importante que sepan que bueno, primero que nada, que sí las pueden acompañar, que incluso pueden estar presentes, o en realidad más bien cuando son menores de edad sí tienen que estar una persona de la confianza de la paciente presente, para que puedan estar como en un canal ahí más cálido, más de confianza. Y pues nada, o sea, que motiven a sus hijos, bueno, a sus hijas en este caso, a preguntar todo lo que quieran preguntar, a explayarse, a sacar todas las dudas, a que no se vayan con ningún, pues sí, o sea, con ninguna incertidumbre de que, ay, bueno, le quería preguntar, pero se me pasó. No, a sacar todo. O sea, es a lo que uno va a la consulta.
0: Así es, pues a eso vamos, ¿no? Y a desquitar la consulta, y claro, lo más importante, a aclarar nuestra mente, porque luego nos hacemos unas historias que, bueno, bárbaras. Y pues bueno, ahorita que hablabas de la compañía, por ejemplo, para las mujeres que ya están tal vez en una edad adulta, ¿se va a ir acompañada todavía tal vez por la mamá, por una amiga o tal vez la pareja?
1: Claro que se puede, o sea, como te comentaba, pues es un área en la que uno puede estar en confianza. Lo que sí, a lo mejor diría que no vaya hasta el vecino, ¿sabes? O sea, que vaya una persona que sea de tu entera confianza y que a lo mejor te recuerde, ay, acuérdate que sabe que me preguntaste que si será normal tener este granito en la vulva, no sé, un ejemplo. O sea, mientras sea una persona de confianza de la paciente, mientras la paciente lo solicite, claro que puede ir acompañada. Si la paciente es a lo mejor más seria, más penosa y dice, ay, sí vengo, viene conmigo mi mamá, pero yo prefiero que mi mamá me espere afuera, también es muy válido. O sea, aquí lo importante es que la paciente esté en un entorno de confianza y ella se pueda sentir con, pues sí, con la confianza de poder sacar todas las dudas, hasta la más chiquita que tenga.
0: Okay, sí, excelente. Sí, hay que pensar mucho en eso, chicas, ¿eh? Porque si de pronto les va a dar pena, que esté su mejor amiga ahí a un lado, pero, oye, es que me salió, tal cosita aquí, acá, que en una boob, que, en esta parte, que así allá, y si te va a dar pena, pues no, mejor, pues ya de una vez entras tú solita, te sacas todas las dudas, como dice la doctora, y bueno, hablando de dudas, de cosas, y ya estando con un pie casi que allá adentro en el consultorio, algo que pasa por la mente de todos es, ahora sí que aquí meteríamos el chan, chan, chan. ¿Qué pasa, doctora, allá dentro de tu consultorio? Es que qué ansiedad cuando uno es joven y dice, no sé qué me va a pasar, qué me van a hacer, qué me van a preguntar. A ver, vamos a ir quitando este misterio de cuando la paciente entra por primera vez. ¿Qué pasa? Cuéntanos.
1: Bueno, pues como en todo, ¿no? La primera vez en esta vida es conocernos. Hay que hacer una historia clínica. Cuando tú llegas a consulta, pues bueno, lo que sí a veces estoy diciendo, pues mi motivo de consulta es tal. Ah, muy bien. Bueno, pero primero vamos a conocer cuáles son tus antecedentes y preguntamos antecedentes, por ejemplo, sociodemográficos, en dónde vives, tienes animalitos, cuántos focos hay en tu casa. Es el meme que sale en Facebook, no sé. Pero es importante porque sabemos en qué ambiente te desenvuelves para saber, por ejemplo, también tu grado de escolaridad, para saber si te hablo un poquito más técnico o si necesito usar términos menos
0: términos especializados. Médicos, ¿no?
1: Entonces, primero que nada es saber cómo te desenvuelves, después preguntamos cuáles son tus antecedentes heredofamiliares, que si tu mamá tiene diabetes, que si tu papá tiene presión alta, que la abuelita tuvo cáncer de mama. Todos esos antecedentes son súper importantes para ir viendo también qué factores de riesgo tiene la paciente. Después pasamos a saber cuáles son los antecedentes, pero personales de la paciente. Okay. Que si te operaron de chiquita, que la apendicectomía, que cuando tenía tantos años tuve un quistecito, que me bajó a los 14, pero que ahora me pasa son antecedentes propios de enfermedades de la paciente. O sea, puede haber pacientes que a lo mejor desde chiquitas ya tienen diabetes, entonces eso también es importante ir sabiendo, ¿no? Y después pasamos a lo más específico, que son los antecedentes ginecológicos y obstétricos, eso sí, saber cuándo fue tu primera regla, cada cuándo te baja, cuánto dura tu regla, si iniciaste o no tu vida sexual, porque hay patologías que son propias del inicio de la vida sexual de pacientes que ya iniciaron, y hay patologías que pacientes que no han iniciado vida sexual, pues en teoría no deberían de presentar. Preguntamos cuántos embarazos has tenido, si ya tuviste embarazos, cuántos terminaron en parto, cuántos fueron cesárea, cuántos fueron aborto. Y eso nos va ayudando a saber un panorama general de la paciente y saber en qué condiciones está la paciente, para saber, pues como te comentaba, factores de riesgo, y para irnos también encaminando un poco más hacia, en caso de que trajera una enfermedad o una patología, irnos encaminando hacia qué podría ser, o qué lo pudo haber causado, cómo podemos combatirlo. Entonces, la primer consulta es de conocernos, de saber bien qué antecedentes tiene. Después de eso interrogatorio de antecedentes ginecológicos, nos vamos ahora sí a lo que te truje. ¿Qué tienes? ¿Cuándo empezaste? ¿Cómo empezaste? ¿Si te duele? ¿Si no te duele? Si te duele, ¿cuánto te duele? ¿Dónde te duele? ¿Cómo te duele? ¿Hacia dónde se va el dolor? O sea, es una serie de interrogatorios, parecemos el FBI. Y yo siempre he dicho que uno como médico debe ser bastante chismoso, porque necesitamos saber todo de la paciente, o sea, todo para darnos una idea de qué es lo que pudiera estar pasando y cómo podemos ayudarla.
0: Así es, y saber que bueno, que los pacientes sepan que no es nada más porque a uno le encanta el chisme, le gusta saber de la vida ajena, ¿no? Y meterse casi que hasta la cocina del paciente, sino pues todo esto es para llegar, obviamente, ¿no? Supongo que a un diagnóstico más acertado o más o menos así.
1: Sí, o sea, los antecedentes nos ayudan bastante. Por ejemplo, como comentaba, de que si la abuelita tuvo cáncer de mama y la tía materna también, pues es un poco rojo de que a este paciente desde antes le tengo que estar iniciando la exploración mamaria o desde antes tengo que poner atención en eso, ¿sabes?
0: Okay, pues claro, y todas esas preguntas, chicas, pues ya saben, contestarlas siempre pues con honestidad, porque todas son para pues ayudar a cuidarlas todavía pues mucho mejor y a saber pues por dónde irían por ahí, por dónde darle. Y bueno, a ver, hijo, otra
1: vez. Claro, oye, ¿ajá? Y perdón que te interrumpa, me pasó una vez una paciente que iba por dolor abdominal y le dije, oye, ¿iniciaste tu vida sexual? No. Y yo, ¿de verdad? No, nunca. Y yo, de verdad, no. Porque la paciente tenía el abdomen de embarazada. No. Y estaba embarazada. Y ella me estaba negando que tenía pena. Y me estaba negando que había iniciado vida sexual. Entonces, pues es válido tener pena, pero no es válido ocultar información. Porque ahí sí, imagínate, le dejo que torolaco y le hago daño al bebé. O sea, uno tiene que saber todo y no, así como comentabas, no es por andar ahí metiendo la cuchara, sino porque uno tiene que conocer todos los antecedentes de la paciente.
0: Oye, y bueno, pues ya, es que ya no, aquí somos chismosos, somos bien chismosos, Gaby, y luego, ¿cómo diste con que, o sea, cómo lograste sacar la verdad de que, amiga, te estoy viendo, estás embarazada?
1: Amiga, date cuenta.
0: Amiga,
1: pues, en el ultrasonido ya se vio el fetito.
0: Okay.
1: Y ya pues se le dio el manejo apropiado y ya.
0: Gritó el feto, no es cierto, aquí estoy, no le hagan caso. No es cierto, aquí ando. Oye, pues sí. Bueno, ahorita que dices y que hablas también de, pues, del eco, a ver, híjole, pues, cuando vas tal vez a una consulta que te hacen desde el eco, perdón, y si me puedes corregir, si me puedes ayudar, el eco que te hacen en la pancita, ¿solamente es el eco, así se dice?
1: El ultrasonido.
0: El ultrasonido.
1: Depende, si estás embarazada es ultrasonido obstétrico, si no estás embarazada es ultrasonido pélvico, y ese mismo puede ser a través de la pancita o puede ser vía vaginal con un transductor, se llama endocavitario, es larguito, ese transductor siempre se protege con una funda, se le pone gelecito también para que no irrite tanto, y es pues es con el que hacemos el ultrasonido pélvico, endocavitario.
0: Muy bien, y oye, qué terror que si es mi primera visita con la gine y yo estoy escuchando en la 97.9 que están diciendo que me van a meter que me van a hacer un ultrasonido que por allá y yo soy virgen, Gaby, qué pasa conmigo, ¿no? ¿Qué me va a hacer la doctora?
1: Bueno, cuando los pacientes no han iniciado vida sexual, ese ultrasonido se difiere y lo hacemos vía abdominal.
0: Okay, muy bien.
1: ¿Y? Claro que sí, usualmente preferimos el endocavitario porque ese prácticamente, o sea, tiene mayor sensibilidad para uno ver las estructuras pélvicas. Pero si no has iniciado tu vida sexual, ese ultrasonido se difiere y lo hacemos vía abdominal.
0: Okay, ahí para que se queden más tranquilas, mis chicas que me estén escuchando, que tal vez no han iniciado vida sexual, no va a pasar nada, del consultorio van a salir siguiendo siendo vírgenes, no va a pasar nada de eso. Y bueno, a ver, Gaby, algunas de las preguntas también frecuentes y que también dan un poquito ahí como que de, ay, qué pena, no sé si decirle a la doctora. Nos vamos a ir con estas preguntas slash como que dinámica y ya tú me vas diciendo si es mito o realidad. ¿Qué te parece?
1: Va.
0: Okay, ¿mito o realidad que para ir a la consulta hay que ir depilada o arreglada de cierta forma porque si no es falta de higiene?
1: No, solo no. O sea, solo que de ahí te vayas a ir a la cita con el galán y así quieras. Sí, pero no, en realidad, no, nosotros no nos fijamos en eso. En realidad, tener vellos púbicos es algo bastante normal. Es de hecho fisiológico, tienen su función. O sea, no hay requisitos, pues, no, para llegar a la consulta.
0: Okay.
1: Lo que sí, el aseo, eso sí, pues, ir con el aseo, bañadita, pues, nada más.
0: Okay, muy bien. Entonces nos quedamos con el aseo, nada de hacerse que la estrellita, que si el corazón, la depilación brasileña, la doctora no se va a fijar en eso. Ahora, mito o realidad, que si una mujer no ha iniciado su vida sexual, pues no tiene caso que vaya a la ginecóloga.
1: No, eso es mito. Sí, hay que ir porque hay que tocar ese otro tipo de temas que comentábamos. Que si los cólicos son dolorosos, que si no me baja muy seguido, o que si no me baja mes con mes, cuánto es normal que me baje al año, o qué cantidad de toallas, de tampones, que si puedo usar el disco, no sé, hay un montón de dudas más que se pueden resolver, que no tienen que ver con el inicio de la vida sexual.
0: Excelente. ¿Y mito o realidad que si te baja el periodo justo el día de tu cita con la gine, la tienes que cancelar por completo?
1: Ah, bueno, pues depende. O sea, si es mucho, el ciclo menstrual tiene un patrón. El día uno casi siempre es el día del manchado o un sangrado muy leve. El día 2 y 3 son el abundante y después va bajando. O sea, si estás en el día 1 o en el día 5, pues yo creo que sí puedes ir sin problemas. Si te quieres hacer el Papa Nicolau, por ejemplo, y estás con el día 1 o el 3 o 4, perdón, el 4 o el 5, pues sí se podría hacer una exploración ginecológica sin problemas. Y de todos modos hay pacientes que dicen, bueno, vengo a la exploración, pero estoy en mis días y yo preferiría que no me revises, no sé, que no me pongas espejo, pues es bastante válido, pero no tendrías como tal por qué cancelar tu cita.
0: Okay, excelente. Y doctora, una última rapidísima antes de irnos, porque esta también, pues, nos la preguntaron mucho, pues, mito o realidad, que si eres menor de edad, la gine está obligada a contarle absolutamente todo lo que hable en consulta a tus papás.
1: No, es el secreto, o sea, hay algo que se llama secreto profesional y tenemos que, pues sí, valorar y vigilar la información que nos dio la paciente. Mientras no me diga, ayer maté a no sé quién, pues ahí sí, ¿sabes? O sea, pero uno tiene que guardar esa información y solamente si se habla en consulta con la paciente, a solas, y es solamente de la paciente y del médico. No tener, si la paciente dice, ay, pues sí, quiero que me ayude a decirle a mi mamá, no sé, pues bueno, le ayudamos, pero no es
0: obligación, o qué será.
1: No, o sea, no debemos estar difundiendo información, es lo que.
0: Ah, okay, excelente. Pues para que estén ahí, un poquito más tranquilas también resolviendo este punto. Y pues bueno, mis chicas, ahí lo tienen, clarísimo y sin tabúes, Y es que, bueno, doctora, de verdad, qué alivio escucharte. Ahora sí que nos dejas claro que el ir con la ginecóloga no es para cuando algo está mal específicamente. Y pues realmente visitar a su gine es, ahora sí que, pues el mejor aliado en cada etapa de nuestra vida. De verdad que, doctora Gaby, muchísimas gracias por acompañarnos hoy y por hacernos sentir tan cómodas con este tema. Y bueno, pues por favor, rápidamente cuéntame si la audiencia, alguien en la audiencia te quiere por ahí buscar, ¿tienes alguna página? ¿Tienes algún contacto?
1: Ah, pues, bueno, de momento no tengo alguna página, pero de todos modos aquí, cuando gusten, tú les das mi contacto.
0: Claro.
1: Porque sí, no tengo todavía páginas, pero a quien guste, si están en el área de San Luis Potosí, estamos aquí en el Hospital de la Salud, en el Hospital de Especialidades Médicas de la Salud, en el momento que sea necesario.
0: Pues muchísimas gracias. Y bueno, la verdad es que espero también volver a tener otra charla de estas contigo, porque bueno, las dudas y las preguntas sobre temas de gine nunca se acaban. Parece que van saliendo más cada día, y por ahí de pronto también cuando vas platicando con otra mujer, hasta sales a veces de una plática y sales con más dudas. Entonces yo espero que nuevamente nos vuelvas a, diría, a visitar, a tomar la llamada, y de verdad que espero que se repita, Gaby.
1: Claro, no, y hay muchísimos temas, o sea, dejando fuera, por así decir, el del inicio de la vida sexual, hay bastantes temas como la endometriosis o el síndrome de ovario poliquístico, que ya cambió de nombre, que ahora es el ovario metabólico. Pues hay un chorro de temas que podemos tocar y aclarar dudas.
0: Oye, sí, también eso que decías, ¿no? Que el término ya cambió y que ahorita todo el mundo ya no sabe ni cómo decirle, pero que también es un tema importante a tratar. Y pues bueno, chicos, pues ya saben, si alguien tiene también dudas, pues no duden en mandarlas aquí. Si tienen algunas ideas de temas que también quieren que saquemos, pues adelante. Y ahorita que decía Gaby que está en San Luis, yo rápidamente les platico en el Breviario Cultural del día de hoy. Yo, mi queridísima amiga Gaby, mi toca allá, Gaby, nos conocimos, que Gaby, hace como 2 años, ¿no? En la Ciudad de México turisteando. Bueno, yo turisteando, Gaby andaba de chamba y yo turisteando, y por allá fue donde nos conocimos, ¿verdad?
1: Ay, perdón, tuve problemas.
0: ¿Bueno?
1: Ah, sí, perdón, es que tuve aquí problemas técnicos. Sí, en Ciudad de México turisteando, ahí nos conocimos.
0: En la Torre Latino, y oigan, y pues ya de ahí, la verdad es que Gaby, un amor de persona, y bueno, como usted puede escuchar, un médico excelente. Entonces, bueno, ya de ahí dije, oye, pues, ¿qué onda? Tengo una amiga gine, ¿por qué no estamos platicando de estos temas, al aire? Y bueno, nuevamente, ya para no interrumpir tanto las labores de Gaby, porque ahorita anda chambeando, te agradezco nuevamente, amiga, por haberme estado acompañando, por tomarme la comunicación, y pues, esperemos que este espacio, se vuelva a repetir. Y ya lo saben, amigas, sin miedo a perder el miedo y agendar esa cita que tenemos pendiente, y no con un galán, sino con nuestro médico. Pues Gaby, muchas gracias, nos despedimos de esta sección. ¿Algo que quieras decir para cerrar?
1: Pues primero que nada, muchas gracias por la invitación, y bueno, yo también me la pasé muy muy bien en esta más que nada fue plática, ¿verdad? Porque así hace sentir el ambiente. Y pues es muy, sí, o sea, es muy importante ir al ginecólogo, sacar todas sus dudas y, más que nada, pues sí, acudir. Para muchas enfermedades son prevenibles y tratables. Así que, pues no lo duden, no tengan miedo. Y pues también, o sea, pues por así decirlo, como la forma de ir con un particular, en todo hospital público hay ginecólogos que estamos dispuestos a resolver dudas y a acompañarte en el proceso que estés llevando.
0: Así es, pues bueno, ahí ya escucharon este mensajito, chicas, y también mamás, que ya saben, ya se escucharon y se chutaron toda la plática también de cómo encaminar a sus hijas. Pues bueno, ahora sí son las 11:21, y bueno, hasta aquí dejamos la plática del día de hoy, que hay mucho que decir, pero eso será más adelante. Amor, amor, amor, pues gracias por andar por aquí en la 97.9. Continuamos con buena música, y justo por acá ya se nos viene la voz de Bruno Mars, se llama Risk It All. Lo escuchas aquí en la 97.9. Ya regreso con más del programa del día de hoy.

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8: 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Son las 11:28.
2: 28 grados. 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
8: Son las 11:30. 28 grados.

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11: Son las 11:44. 28 grados.

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3: 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Son las 11:55.
4: 28 grados.

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11: Son las 12:22.
12: 29 grados centígrados.
11: Es la temperatura en tu región.

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2: Son las 12:43.
3: 30 grados centígrados
2: es la temperatura.

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4: 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Son las 12 con 56 minutos. 30 grados centígrados es la temperatura.

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9: Es la 1:21.
10: 30 grados centígrados
9: es la temperatura.

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8: Es la 1:41.
9: 31 grados Celsius
8: es la temperatura.

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5: Es la 1:56.
6: 31 grados Celsius
5: es la temperatura.

0: gracias.
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0: Y en nuestros titulares de esta tarde, bueno, lluvias elevan el riesgo de mosquitos en Piedras Negras. Sector Salud prepara fumigación y mantiene alerta por rickettsiosis, así como habrán puntos de vacunación precisamente para lo que sería hepatitis y pues el dengue también para cositas de esto en el sector Las Haciendas. El gobierno de Coahuila inicia censos y entrega apoyos tras inundaciones en Piedras. En más noticias, más de 150 hogares evacuados y apoyo militar permanente tras inundaciones. Con esta información y mucho más, esta región informa Piedras Negras. Comenzamos.
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0: ¿Qué tal, amigos? Todo un gusto estar aquí presentes esta tarde con ustedes. Mi nombre es Emanuel Moreno, Juan Montero en los controles. Empezamos esta hora informativa y antes que nada, bueno, está disponible nuestro centro de mensajes 878-119-4334. Por supuesto, también está disponible pues nuestras páginas, Región 97.9 Norte, tenemos bastante cobertura, bastante seguimientos, bastante contenido en nuestra página. Así que los esperamos, mándenos un mensajito. Agradecemos a todos los que nos han contactado por medio de este medio, de esta red social. Tenemos incluso lo que sería pues una aplicación en la cual nos puedes sintonizar y escuchar de manera más rápida y ágil desde la comunidad de tu celular. Abres la aplicación de Grupo Región y ahí estaremos nosotros con todos nuestros espacios informativos, incluyendo nuestros espacios de entretenimiento por la mañana, Wake Up. Así que síganos, escuche nuestra programación. 2:07 p.m, vamos rápidamente a las cuestiones de lo que hoy se celebra, hoy 16 de junio, a nivel mundial y por supuesto en nuestro país. Es el Día de las Tortugas Marinas, una fecha clave para concientizar sobre la conservación de esta especie en peligro de extinción. Digamos también que México tiene un papel protagónico en este día, ya que sus costas reciben a 6 de las 7 especies existentes en el planeta, lo que activa importantes operativos de protección por parte de Profepa. Somos un país pues muy privilegiado en este sentido, tenemos bastantes especies las cuales hay que cuidarlas, hay que tener conciencia, no consumirlas, porque sabemos que estas tortugas, bueno, también son consumidas, especialmente cuando están en los huevos, lo cual pues es ya totalmente un delito hacerlo. 2:08 p.m, vamos rápidamente a las cuestiones del dólar. Hoy martes 16 de junio, el dólar interbancario se cotiza promediando los 17.15 pesos por dólar. La moneda mexicana se mantiene fuerte y bueno, ahí contrarrestando pues esta alza en los precios de el billete verde, el billete del dólar. Está estable en este momento la moneda mexicana en 17.20 pesos mexicanos. 2:08 p.m, rápidamente en otras de las cuestiones, vamos a la compra y venta en las casas de cambio de aquí de la ciudad, 16.48 pesos a la compra y 17.75 pesos a la venta. Vamos rápidamente también a verificar el estatus de los puentes internacionales. Puente Internacional número 1 se encuentra, bien lo sabemos, completamente lleno. Esto no es para nada algo raro, completamente lleno. Estamos esperando a que cambien aquí las imágenes de la cámara para darte e informarte pues hasta dónde está la fila, pero si es hasta caseta, bueno, completamente lleno. En cuestión a filas, también. Tenemos filas de más de 2 cuadras, más de 2 cuadras, respecto, llegan a este banco, pues muy conocido ahí en esa zona, así como también, pues se presentan varios estancamientos y tráfico en aquella zona del centro de Piedras Negras. Puente Internacional número 1 completamente lleno de Eagle Pass hacia nuestra ciudad. Se mantiene un tráfico constante. Vamos a la ruta fiscal, a lo que sería el Puente Internacional número 2, el cual estamos visualizando que se encuentra de misma cuenta completamente lleno. Hay tráfico comercial, sí, pero también pues hay bastante tráfico privado, lo que sería nosotros como individuos, como ciudadanos, como pues sí, personas que no se cuentan como tráfico comercial. Puente Internacional número 2, pues bastante lleno. Estamos esperando aquí a visualizar de manera más clara lo que sería la fila Sentry en el Puente Internacional número 2. Mantenga sus precauciones en esta zona. Vemos bastante tráfico, por supuesto, el tráfico comercial, ese ya lo conocemos, pero también tráfico ciudadano. Bastante tráfico en esta zona, en lo que sería el Boulevard de las Culturas, ahí en Libramiento Fausto Z. Martínez. Fila Sentry completamente despejada, sí, hasta mitad del puente. No, mitad del puente están estas filas especiales. 2:11 p.m. Vamos rápidamente a el pronóstico del tiempo. Bueno, esta tarde en Piedras Negras tenemos 31 grados Celsius. Tenemos un cielo despejado en algunas partes, así como también intensos nublados en otras. Ráfagas de viento de hasta 17 kilómetros por hora. Un día caluroso, 23 grados Celsius como mínima, 32 grados Celsius como temperatura máxima. Se espera para lo que resta de la tarde que los nublados desaparezcan y tengamos una tarde completamente soleada. Para mañana miércoles, 24 grados Celsius como mínima, 36 grados Celsius como temperatura máxima. Próximo jueves, 25 grados Celsius como mínima. Y atención, porque 38 grados Celsius como temperatura máxima, pero nos están comentando que la sensación térmica puede incluso subir hasta los 40 grados Celsius. Después es todo, pues estamos en el mes de junio, un mes conocido por su intenso calor, ya en la segunda mitad del presente pues mes. Para el fin de semana regresan las posibilidades de lluvia. Te estaremos informando cualquier situación respecto a este tema para este próximo pues fin de semana, viernes, sábado y domingo, aquí a través de la región 97.9 FM y de la estación. Estaremos compartiendo cualquier comunicado que emitan las autoridades referente a este tema. 2:12 p.m.

0: Es momento de irnos a temas informativos. Continúan las actualizaciones sobre esta situación que se vivió la tarde de ayer aquí en Piedras Negras. Lo que, pues, como nigropetenses no veíamos hace prácticamente 13 años, hace más de una década. Fue en el 2013 la última vez que llovió de manera parecida a lo que vimos la mañana de el 15 de junio. Precisamente hay bastantes esfuerzos por parte de los tres niveles de gobierno, y uno de ellos es el gobierno del estado. Está realizando bastantes maniobras, está haciendo bastante presencia en el sector La Hacienda, quien sería pues de los más afectados en todo Piedras Negras. Sería el Edén, Hacienda La Luna, la Hacienda Normal, las Argentinas, todo este pues sector históricamente azotado por las inundaciones, incluso por las grandes lagunas como la que se encuentra frente a la escuela primaria José Manuel Maldonado. Bastante, bastante impresionante esta laguna de captación fluvial. 2:14 p.m. Se están llevando también a cabo puestos de vacunación para el tétanos y para el hepatitis. Vamos directamente con el secretario de Salud del estado, Eliud Aguirre Vázquez. Él estuvo presente en lo que sería la junta de coordinación, que se llevó a cabo esta mañana, la reunión de coordinación interinstitucional ante las afectaciones ocasionadas por las recientes lluvias en la ciudad. Todo esto, pues hay diferentes órdenes de gobierno trabajando en conjunto por la ciudadanía, principalmente el estado, realizando sus esfuerzos. Vamos directamente con él para que nos informe sobre este tema. Se van a estar dando 2,500 dosis de plata, la cual coloidal, como se llama, la cual se usa para desinfectar alimentos, kit de limpieza, por supuesto también después que pasen ya estas probabilidades de lluvia, se esperan que en los próximos días pues se van a realizar fumigaciones masivas por estos sectores e incluso la atención médica. Vamos con el secretario de Salud del estado de Coahuila.
1: Estancada. Es ahí donde se forma la larva, y de la larva sale el mosquito Aedes aegypti, que es el que produce el dengue. Entonces, dentro de nuestras acciones es abatizar cuando son abatizar en los domicilios, darles las bolsitas de abate, y cuando son mucha acumulación de agua, que son charcos mucho muy grandes, entonces lo que hacemos es encalar, poner cal para que no se forme la larva. Entonces nosotros estamos mucho muy al pendiente y dándole seguimiento para evitar este tipo de situaciones. También vamos a fumigar y a nebulizar, solo que estas acciones se hacen ya que deje de llover. No se puede nebulizar ni fumigar, porque dice, ¿por qué no empiezan a fumigar? No se puede. Se tiene que estar completamente seco para poder fumigar. Así también hacemos un llamado a la población a descancharizar sus patios. Generalmente la doctora ahorita el dengue, pero no podemos bajar la guardia, y menos con estas lluvias. En todo el estado se han presentado, confirmados, desde enero a la fecha, solo 4 casos de dengue. ¿Sí? Y esos 4 de dengue se localizan 3 en Monclova y 1 en Palos. Pero la preocupación y ocupación de nosotros son estas aguas, por el estancamiento que puede haber. Entonces, estamos haciendo acciones desde ahorita para evitar que se forme la larva que sale el mosquito.
2: Porque esa rickettsia, pues, culturalmente ha habido fallecimientos en
1: el clima. Sí, la rickettsia es otra enfermedad que también hemos tenido, pues, cierta problemas. Llevamos aproximadamente a la fecha 12 casos de rickettsia. Lo que sucede con la rickettsia es que es muy letal. De esos 12 casos de rickettsia, pues han fallecido 8. Entonces andamos arriba de un 60-70% de la natalidad. Y lo que sucede con el problema de la rickettsia es que se diagnostica muy tarde. Como es una enfermedad que todo se confunde con otras enfermedades, la primera atención que llega en un paciente que trae síntomas es a primer nivel, llegan a un consultorio, llegan a consultorios donde hay farmacias y que tienen consultorio enseguida, les dan un tratamiento que no es para la enfermedad, y los no tienen mejoría y se van a otro y se van a otro y se van a otro, y ya cuando llegan al hospital ya llegan muy deteriorados. Y eso es lo que pasa, que ya cuando llegan al hospital ya no los pueden sacar. Entonces nosotros hemos estado capacitando a todos los consultorios de primer, centros de salud de primer nivel, que es el paciente donde llega a primer nivel, para darles a conocer, y bueno, ya lo saben, ya se ha capacitado mucho, los síntomas que son los de Rickettsia, y poner algunos flyers o algunos cartulinas donde diga, si tienes una mascota, si tienes estos síntomas, ¿verdad? Lo primero que debes de pensar es de, digo, es Rickettsia, pero saquen un análisis y dan tratamiento preventivo, no pasa nada, pero ya.
0: Dos de la tarde con 19 minutos. Bueno, importante también otro de los temas que comenta el secretario de Salud, Eliud Aguirre Vázquez, el doctor, es pues el tema de la rickettsiosis, muy relevante, como acabamos de escuchar, una enfermedad altamente mortal. Han habido 12 casos aquí en todo el estado de Coahuila. De esos 12 casos, pues 8 han sido letales. Y una de las situaciones que comenta es que pues las instancias de primer nivel, las más cercanas a la ciudadanía, aquí es pues digamos que pues aquella atención médica que nos cuesta bajo precio, de las farmacias que encontramos en las colonias, que no son propiamente del IMSS o de alguna dependencia del sector salud, bueno, estas suelen no pues diagnosticar a profundidad. Entonces, por esto, pues una de las situaciones que derivan del mal tratamiento que puede recibir una persona, de un mal diagnóstico. 2:20 p.m. te seguiré trayendo información sobre lo acontecido. Van a estar realizándose diferentes acciones por parte del gobierno del estado. Es momento de irnos un corte y regresamos con este tema.
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4: Son las 2 con 24 minutos.
12: 31 grados Celsius
4: es la temperatura.
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0: Y listo, continuamos en esto que Región Informa, Piedras Negras, a través de la 97.9 FM y nuestros espacios digitales. Estamos tocando temas respecto a lo acontecido en Piedras Negras después de estas lluvias. Muchas de las situaciones que más se le tiene que poner atención no es digamos que en el momento, también pues en el después de las lluvias. Ahorita el gobierno del estado está presente haciendo censos, llevando a cabo diferentes estrategias. Está el equipo de Mejora Coahuila, precisamente en lo que sería la colonia La Hacienda, también La Hacienda Escondida, y el los sectores aledaños. También está ahí muy cerca Valle del Norte, está el Edén, está la Lázaro Cárdenas, están las Argentinas, etcétera, etcétera. El gobierno del estado pues realiza sus labores. Vamos ahora justamente con el coordinador general de Mejora Coahuila, quien es Gabriel Elizondo Pérez. Él pues está completamente atento e informado ahí de la situación. Nos están pues comentando sobre lo que van a llevar a cabo. Vamos a escuchar lo siguiente, que es también derivado de esta junta de diferentes órdenes de gobierno, así como de autoridades, que fue llevada esta mañana, donde se dieron a conocer bastantes puntos, también planes y estrategias derivado de la contingencia.
1: Poder tener herramientas de limpieza para el interior de las casas. Y bueno, no nos iremos primero nuestra última persona. Quiero que sepan que están muy al pendiente de algunas de las colonias afectadas. Ahorita nos reportan 9 con miles de familias afectadas y estaremos visitándolas. Posteriormente, de llevar el programa alimentario, llevar los productos de limpieza y limpiar la casa, estaremos levantando otro censo para cualquier otro tipo de apoyo que necesite la familia, como actas de nacimiento, actas de matrimonio, documentos oficiales, que bueno, desgraciadamente en las inundaciones se pierde todo. Y bueno, algunos otros artículos que ya nuestro gobernador, respecto al censo que se levante aquí, lo haremos llegar posteriormente a nuestra gente. Pero no descansaremos, estaremos ahorita recorriendo al menos todas las ciudades, colonias afectadas, ya para hacer llegar este tipo de programas. El día de ayer que nos dijo el gobernador, empezó rápido la construcción de los productos, de los programas, de este programa alimentario, y hoy por la madrugada llegaron aquí a Piedras Negras. Ahorita ya está listo para hacer llegar a las
2: listo.
1: Estoy después de esta rueda de prensa, después de las entregas tendremos otra reunión de evaluación para que todos los cuadrillos que traemos por todas las colonias nos pasen el resumen. Lo haremos a ver en los próximos días. Y bueno, como lo comenté ahorita en mi intervención en la rueda de prensa, para mí es muy importante siempre la comunicación con ustedes, los medios de comunicación. Alguna familia se haya quedado sin visita o porque se dejó y va llegando y se encuentra con algún daño de su casa, tanto estructural como de inundación, pues bueno, muy al pendiente de cualquier solicitud que también les llegue a ustedes a los medios de comunicación. Agradecido siempre por la difusión de estas acciones, y hoy toca cuidar a nuestra gente. Hoy lo que la gente pide siempre del gobierno es que fuera de campañas políticas regresen al territorio. Y bueno, este equipo de parte del gobernador Manuel Jiménez así recorre las colonias, barrios, ejidos, y también algo muy importante, nuestra gente de algunos municipios que fueron afectados, todo nuestro apoyo, todo el apoyo del gobernador Manuel Jiménez, en donde estaremos visitando por la tarde noche también a los otros municipios del estado afectados.
2: Gabriel, hablaba el secretario de gobierno sobre dentro de este mismo censo el tema de un censero doméstico también. Sí,
1: así es, será presente en los momentos. Hay algunas personas pues que su base del colchón o el colchón o dependiendo hasta dónde subió el agua dentro de su vivienda, se estará tomando este censo muy detallado y van a llegar directamente con las familias afectadas posteriormente de cualquier sitio que tengamos. Ahorita lo primero era salvaguardar la vida de toda nuestra gente, que estén fuera detenido, ahora llegará a un programa diario, llegar también con productos de limpieza para poder limpiar las viviendas, y después de esto es el censo específicamente de qué es lo que de ese daño al interior de los centros.
2: También yo por último recordarle a la gente que ya venía a pasar el proceso de Nicolás, ¿se han activado los programas de limpieza que tienen?
1: Activos desde el día 8 de junio. Bueno, estamos muy contentos porque este tipo de programas siempre se reciben todo el año. Por ley, se tuvieron que suspender por ahí el 23 de mayo al 7 de junio. Pero bueno, ahorita fuera de campaña se activan todos los programas. Estamos en coordinación con todas las secretarías. Hay programas de salud, de estructuración, productos a bajo costo, de construcción, de mejoramiento también de la vivienda. Programas muy importantes como la tarjeta de la salud circular para los adultos mayores que no tienen un SOISTE y puedan acceder gratuitamente a todos los servicios, para las personas que tienen alguna discapacidad, tarjetas de salud circular, becas para ellos. Y bueno, todos estos programas siempre fortaleciendo la confianza que nos tiene la gente al gobierno de nuestro gobernador, que como lo dije.
0: Pues ahí las aportaciones que va a llevar a cabo el gobierno del estado, estas apenas comienzan. También importante punto que fue tocado en esta entrevista realizado a Gabriel Elizondo, el coordinador estatal de Mejora Coahuila, quien también comenta este hecho relevante: reactivan lo que serían los programas estatales, así como las funciones en las dependencias, y todo esto se echa de nuevo a andar después de las elecciones, porque pues sí, aunque se mantenían durante periodo de elecciones bastante presente, pues se le dejó de informar a la ciudadanía todo lo que estaban pues haciendo y todos estos procesos. ¿Por qué? Por la veda electoral, un proceso completamente normal. Entonces también aquellos que necesiten de algún apoyo del estado o de algún programa de estos diversos que tienen, pues ahí también la invitación por parte del coordinador general de Mejora Coahuila. 2:31 p.m. Es momento de irnos a información de otro rubro, otro de los temas que también han llamado bastante la atención. Es que a más de 36 horas del inicio de las lluvias torrenciales, el ejército mexicano mantiene activo el plan DN3E, luego de esta contingencia que dejó más de 150 viviendas evacuadas, decenas de familias trasladadas a zonas seguras, vehículos también que fueron retirados o trasladados, que fueron afectados por estas corrientes y derivado a estos sectores, que donde dejó amplio daño material en estos sectores ya muy conocidos que ya he mencionado. El recuento fue comentado por el coronel de caballería Cuauhtémoc Fuentes Cimental, comandante del 12º Regimiento de Caballería Motorizado de Piedras Negras. El mando militar informó que desde las primeras horas de la emergencia se desplegó personal hacia las colonias como el Edén, las Argentinas y las Haciendas, donde se concentró el mayor número de reportes en coordinación con la Policía Estatal y Guardia Nacional. Estos continúan realizando recorridos durante todo el día y toda la noche para brindar seguridad y apoyar evacuaciones principalmente de adultos mayores, menores de edad y familias que quedaron atrapados por el nivel de agua. Como parte de la atención inmediata, el ejército entregó 85 raciones calientes. Raciones serían, pues, obviamente comida. Y durante la mañana, pues, fue entregado esto, que es alimentación gratuita para quienes continúan con las afectaciones. Para estas labores fueron movilizados, pues, lo que serían 2 jefes de caballería, 3 oficiales y 50 elementos de tropa que permanecen distribuidos en distintos puntos de la ciudad. Entre los, pues, los esfuerzos realizados destacan rescates mediante embarcaciones improvisadas y apoyo directo a personas con movilidad reducida. El coronel recordó el caso de una mujer con lesiones en la columna que fue evacuada en lancha y entregada posteriormente a personal médico para su atención. Además, se auxiliaron familias completas que salieron con menores en brazos desde zonas inundadas. Con el descenso gradual del agua, las labores pasaron de rescate a recuperación. Elementos militares apoyaron dentro de viviendas, retirando colchones, moviendo muebles dañados y ayudando a ciudadanos a recuperar parte de su patrimonio mientras continúan pues las evaluaciones oficiales. La presencia militar permanece en colonias afectadas como parte del seguimiento de esta contingencia. 2:34 PM, van a estar realizando entregas de comida, esto en los sectores ya mencionados, y va a ser también durante la noche. Raciones calientes, como lo comenta el coronel, que sería Cuauhtémoc Fuentes, el dirigente ahí de el 12º Regimiento de Caballería Motorizado. 2:35 PM. Vamos a otro de los temas bastante relevantes. Aquí en Piedras Negras hay una universidad, la cual, bueno, está todavía en el periodo de inscripciones. Finalizan el último día de este mes. Esta universidad brinda principalmente, todavía tienen cavidad en dos carreras, lo que sería estudios sociales y medicina. Así como lo escuchas, justamente se están lanzando una convocatoria para aquellos adultos, aquellos jóvenes que estén interesados en concluir o tener estudios profesionales. Van a estar presentes ahí de lunes a viernes recibiendo a los pues interesados en el sector Praderas, ahí justamente en la entrada a este fraccionamiento Praderas, sobre la carretera Acuña. Nos habla la coordinadora de la institución, Argelia Gallegos. También comenta algo bastante interesante. Estamos hablando sobre la Universidad UBBJ, Universidad del Bienestar Benito Juárez, quien, pues recordemos, al ser de temas federales, solamente con estudiar acreditas a una beca por $2,900 mensuales, pues bastante buenos, bastante bien para aquellos estudiantes. Durante la entrevista también menciona la doctora Argelia Gallegos que las carreras pues son 50% práctica, 50% teoría, además de que las instalaciones se encuentran en muy óptimas condiciones. Y, por supuesto, tiene todos los, digamos, todas las necesidades que puede llevar a cabo ahí un estudiante que puede necesitar para un correcto aprendizaje. Vamos a escuchar directamente a la doctora Argelia Gallegos comentándonos esto. Últimos lugares y últimos días para inscribirse.
3: Preséntese, doctora, por favor.
4: Hola, buenos días. Mi nombre es Argelia Gallegos, soy coordinadora académica de la Universidad para el Bienestar, sede Piedras Negras.
3: Quedan pocos lugares para esta carrera de estudios sociales, doctora, y justo están en las inscripciones, vemos bastante afluente. ¿Cómo van en este tema?
4: Sí, estamos en nuestro periodo de nuevo ingreso, nuestra convocatoria 2026-2, y bueno, pues vamos muy bien. Tenemos todavía algunos lugares para la carrera de estudios sociales y para la carrera de medicina integral y salud comunitaria.
3: Es importante recalcar que la Universidad del Bienestar Benito Juárez pues no cobra a sus alumnos ninguna inscripción o alguna cuota en general.
4: No, todos los servicios de la universidad son totalmente gratuitos. No hay cuota de inscripción, ni reinscripción, ni cobro de constancias. No hay ningún cobro. Es importante señalar que el gobierno federal les ofrece a todos los estudiantes una beca de $2,900 mensuales a todos nuestros estudiantes.
3: Y justamente hablando de las otras carreras que también ofrecen, ¿cuál sería?
4: Nuestra otra carrera...

0: Sin embargo, pues les comento que estas dos carreras pues son de manera presencial, de lunes a viernes, y hay que cubrir un horario. Creo que la Universidad del Bienestar tiene muchos beneficios, como comentábamos, esta parte de los servicios totalmente gratuitos, y incluye en estos beneficios, pues también la universidad se hace cargo de los costos sobre el título y la cédula profesional.
1: Justamente en otro de los temas, pues adultos, incluso mayores, adultos, jóvenes, pues todos pueden inscribirse.
0: Claro, la Universidad del Bienestar en esta importante labor del gobierno federal sobre ofrecer educación universitaria de calidad, pues no tiene restricciones respecto a la edad. Entonces, todas las personas que cuenten con un certificado de bachillerato pueden venir e inscribirse con nosotros. Obviamente también los jóvenes que van egresando pueden inscribirse y ser beneficiados de todas estas oportunidades que da la Universidad para el Bienestar.

0: 2:40, pues ahí la muy buena información por parte de la doctora Argelia Gallegos. Vamos a estar con ella platicando en la segunda emisión de Región Informa Piedras Negras, hoy a las 7:30 de la tarde. Recordarles, bastante, bastante accesible el entrar a esta universidad, el estudiar solamente con, pues, pertenecer, recibes una beca, y justamente muy interesante estas ambas carreras, la carrera de medicina completamente gratis, eso no se tiene ni en países del primer mundo, ¿eh? Además de que todos los útiles, uniformes y todo eso, la universidad se los provee a los estudiantes. ¿Y dónde van a realizar sus prácticas aquellos estudiantes interesados en medicina? Pues, ¿cómo ven? En los importantes hospitales de aquí de Piedras Negras, ahí en el Hospital Salvador Chavarría, en el IMSS, en otras dependencias municipales, etcétera. Bastante, bastante bien esta universidad. Y pues jóvenes, muy jóvenes, o adultos mayores, todos son bienvenidos. Últimos lugares en estas ambas carreras y últimos días para inscribirse, 2:41. Momento de un corte.
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6: Son las 2:43. 31 grados Celsius es la temperatura.

0: 2:43, momento de información estatal.
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0: El delegado de la Cámara Nacional del Autotransporte de Carga en Coahuila, Juan Manuel Ramos Cantú, informó que las carreteras de nuestro país, no de Coahuila, de todo el país, se registran entre 10 y 12 asaltos diarios contra operadores de tráilers, una problemática que continúa afectando al sector transportista, en diversas regiones de México.

0: manifestaciones que sí están manifestando que sí, por su molestia por los robos y por la muerte de los operadores. Nosotros hasta ahorita estamos en diálogo con todas las autoridades, tanto municipales como estatales y federales, para que nos apoyen y aumenten sus vigilancias en las carreteras. Y ahorita están aproximadamente sobre unos 10 o 12 robos diarios. Mira, la semana pasada hubo uno, la antepasada, bueno, muertos, me refiero con balazos. Eso ya es inaceptable, ¿verdad? Los señores están trabajando, ellos son de la mercancía, ellos son de las comunidades, pero
1: son trabajadores.
0: Exactamente, cada vez lo están haciendo más frecuente. La semana pasada fue uno, la antepasada fueron tres. Entonces no podemos estar trabajando así.
2: Dos de la tarde con 45 minutos. Continuamos con esta nota informativa sobre un feminicidio en el municipio de Acuña. Un joven de 22 años que asesinó a su propia madre. Ricardo Ramírez con los detalles.
3: Un lamentable caso que ensombrece a Ciudad Acuña. Y es que durante el fin de semana se reportó un matricidio en esta frontera. Los hechos se registraron pasadas las 5 de la tarde del domingo en el domicilio de la víctima, identificada como Laura Cadena, de 44 años de edad, domicilio ubicado en la colonia Tilano Barrera, donde presuntamente se encontraba ingiriendo bebidas alcohólicas en compañía de su hijo y otro hombre. De acuerdo con las primeras declaraciones, el acompañante habría realizado comentarios inapropiados hacia la víctima, situación que molestó a Salvador, de 22 años de edad, quien le pidió que se retirara del domicilio. Posteriormente, bajo los efectos del alcohol, madre e hijo sostuvieron una fuerte discusión familiar por lo ocurrido. Según las primeras indagatorias, fue entonces cuando Salvador tomó un cuchillo de la cocina y presuntamente atacó a su madre en tres ocasiones. El resultado de la necropsia de ley estableció que una de las heridas, localizada en el cuello, habría provocado que la mujer se desangrara y perdiera la vida en el lugar. El joven permanece detenido y bajo resguardo de la Fiscalía General del Estado, mientras se integran las diligencias correspondientes dentro de la carpeta de investigación. Entre los cargos que enfrenta se encuentra feminicidio, informó para Grupo Región Ricardo Ramírez.
2: Dos de la tarde con 47 minutos. Vamos a la siguiente nota estatal. Luego de recibir amenazas a través de redes sociales, el reportero de NRT México, Sergio Albizu, acudió este lunes a la Fiscalía Especializada para Atención de Delitos Cometidos contra la Libertad de Expresión para presentar una denuncia formal, así como también solicitar medidas de protección para él, su familia y la empresa para la que labora.
4: El día de ayer, al subir una nota de la entrega de pluriluminales, mandan un mensaje de una cuenta de Instagram diciendo que, pues, vamos a valer madre, que nos van a partir el hocico, y pedían que me corrieran del canal. En caso de que no me corrieran del canal, pues el canal también iba a tener algunas repercusiones. Y esta cuenta llega amenazando después de lo sucedido, la semana del día del 7 de junio, donde acudimos a un reporte, a un evento que sucedía en la calle Nopales, en Teresitas. Por lo pronto va a ser una orden de restricción y ya después van a dar con esta persona que puso la denuncia a través del IPE y donde se está ubicada esta persona para, pues bueno, también se presente aquí. Y no sé si hay una detención, no sé lo que sí, pero por lo pronto va a haber una orden de restricción. En este estado hay justicia, en este estado hay apoyo, en este estado se respeta la libertad de expresión, no como en otras partes. Ya hemos visto que nos vimos en San Luis, vimos en otros medios, en otros países, otros estados, donde, pues bueno, los medios son perseguidos por los mismos gobernadores asesinados. Aquí se ha brindado el apoyo por parte del fiscal, por parte del gobernador, para que estemos aquí, por parte de las autoridades municipales también. Ahí estuvo una patrulla rondando la casa, y bueno, pues también esto es cuidarnos y apoyarnos entre todos, lo importante, y agradecerle a todos los medios de comunicación que han estado al pendiente cada uno de ustedes.
2: Dos de la tarde con 49 minutos. En la siguiente nota, bueno, ante la contundente victoria de la elección de diputados locales en Coahuila, donde la alianza PRI y UDC obtuvo una diferencia de 30 puntos sobre la coalición Morena-PT, el gobernador Manolo Jiménez Salinas opinó que la impugnación presentada por el partido Guinda son patadas de ahogado, y en lo que resulta inverosímil que se apele a ese recurso cuando la diferencia fue de 400 mil votos.

0: son 30 puntos de diferencia.
1: No hay manera.
0: Pues es que es una ridiculez. Es una ridiculez total. Patadas de ahogado completamente sin sustento. Y efectivamente, después de la elección han salido muchos ataques y muchas cosas. Pero, y yo llamé el lunes pasado, yo llamé al trabajo en unidad a dar la vuelta a la página. Pero es increíble que con una diferencia de 30 puntos saquen excusas en vez de hacer una reflexión al interior, el ver por qué perdieron. Yo no soy quien para decirles, pero es muy evidente por qué perdieron, en vez de andar echando culpas, que ya se les quite esa maña de andar echando la culpa de todos sus males. Es increíble, porque aquí son 30 puntos de diferencia, pues no hay ningún problema, porque además no tienen pruebas, y de lo que acusan, pues hubo 8 partidos en el juego electoral. Lo que acusan puede ser de cualquiera de los 8, si es que es.
2: Dos de la tarde con 51 minutos. En otro rubro de la información, el subsecretario de Educación en Coahuila, Hugo Iván Lozano Sánchez, informó que únicamente los municipios de Piedras Negras y Allende implementaron clases a distancia debido a las condiciones climáticas registrados el pasado lunes. Señaló que la medida busca salvaguardar la integridad de los alumnos, docentes y padres de familia, mientras se mantienen atentos a las recomendaciones de Protección Civil.
3: Pues hubo varias inundaciones, la lluvia durante la madrugada, y bueno, se tomó la decisión en el nivel básico de poder cursar las clases el día de hoy a distancia, no de manera presencial, siempre resguardando a la comunidad educativa, a nuestros alumnos, maestros y padres de familia, para evitar alguna complicación en los traslados y en los planteles de la primaria y secundaria. El turno matutino no están de manera presencial. Estuvimos platicando con la estructura educativa muy temprano, aparte ellos están una hora adelantados, entonces muy temprano estuvimos platicando sobre hacer la distancia, sobre todo por el guardar la integridad de las alumnas, alumnos, padres de familia y maestros. Por el momento, hubo lluvias en todo el estado, sin embargo, como aquí, ¿verdad?, que no es necesario la suspensión o alguna actividad a distancia, lo estamos haciendo con todo el cuidado y, bueno, esperando las recomendaciones de Protección Civil, que ahorita es solamente por el momento la ciudad de Piedras Negras y Allende, ahí en el norte.
2: 2:53, momento de irnos al mundo deportivo, a todas estas actualizaciones de importancia, solamente aquí por parte de mis compañeros de Grupo Región. Escuchemos lo siguiente.
4: La FIFA permitirá que se hagan preguntas en español e incluirá este idioma en la traducción de todas las conferencias de prensa del Mundial 2026, tras la polémica de que jugadores no pudieran responder en español en las conferencias oficiales previas al partido. Por tal cambio, se ha tomado en cuenta la gran cantidad de medios y periodistas hispanohablantes que hay en el Mundial y los numerosos jugadores relevantes que dominan el idioma. Las coahuilenses Ana Paula Vázquez y Ángela Ruiz obtuvieron medallas de plata y México cerró su participación en la tercera fecha de la Copa del Mundo de tiro con arco. Con 5 medallas apartadas en los arqueros coahuilenses, el selectivo nacional concluyó su participación en la tercera fecha de la Copa del Mundo, teniendo como próximo destino Madrid, España, del 7 al 12 de julio. La primera crisis del Mundial 2026 se hizo presente con consecuencias inmediatas. La selección de Túnez habría decidido poner fin al ciclo de su entrenador horas después de la goleada 5-1 sufrida ante Suecia en el Estadio de Monterrey en el debut de ambas selecciones en la Copa del Mundo. Xavi Lamouchi había llegado al cargo apenas en enero de este año, pero nunca logró consolidar el proyecto. La presidenta Claudia Sheinbaum llamó a reflexionar sobre la creciente comercialización del fútbol y sostuvo que el Mundial debe ser mucho más que un negocio al defender el carácter social del deporte. En México, los precios van desde casi los 5,000 pesos hasta los más de 68,000. La mandataria mexicana consideró que los altos precios de los boletos y las dificultades de acceso para una parte de la población deben llevar a una reflexión dentro del fútbol internacional y de los organismos que lo regulan. Para Grupo Región, Natalia Cepeda.

0: 2:55, pues es momento de retirarnos. Juan Montero en los controles, agradezco a todo el equipo de Grupo Región, quien aporta estas notas especiales, estas notas a nivel estatal, referentes y derivado a nuestras estaciones hermanas. Somos una cadena de radio que cubre todo Coahuila e incluso otros estados. Muy bien, ahí, momento de retirarnos. Esto es Región Informa Piedras Negras. Estamos bajo la dirección general de David de Guión Rosales, la coordinación editorial de Juan de León Estrada y la dirección en esta estación de Kevin Liñán. Nos retiramos.
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6: Son las 3 en punto.
7: 31 grados Celsius
6: es la temperatura.

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19: Son las 3:19.
20: 32 grados de temperatura.

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4: Son las 3:38.
5: 32 grados de temperatura.

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2: 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Son las 3:56 minutos. 32 grados de temperatura.

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4: Son las 4:22.
5: 31 grados Celsius
4: es la temperatura.

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3: Son las 4:41.
4: 32 grados de temperatura.

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3: 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Son las 4:57. 32 grados de temperatura.

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4: Son las 5:21.
5: 32 grados de temperatura.

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7: Son las 5:39. Temperatura 33 grados centígrados.

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2: 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Un concepto original de Grupo Región. 5.57. Temperatura 33 grados centígrados.

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1: Son las 6:23.
2: 30 grados centígrados
1: es la temperatura.
3: Aquí Emanuel Moreno, aquí Moreno, estos callejeros, y mañana será otro día. Para toda mi racita, que yo sé que está pasando tiempos complejos aquí en Piedras Negras, mañana será otro día.

0: mañana será otro día.
1: Y es correcto, mañana será otro día, 6:27 PM, aquí Emanuel Moreno, aquí en Callejeros, me falta mi compadre, ese sí me hace falta, fíjate que me siento hasta más ligero, fíjate, como que no soy yo, un saludito, seguramente ya viene y nos está escuchando, y estamos aquí reproduciendo tu rolita, también contáctate con nosotros, 878-119-4334. Ya vamos con un mes prácticamente con este nuevo número de centro de mensajes y todavía lo estoy leyendo. 6:28 PM, esta es la 97.9 FM, esto es Región. Vamos a escuchar lo siguiente, algo muy callejero. Esto fue lo más callejero que a mi gusto ha hecho Duki en toda su carrera, no sé ustedes.
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0: Qué rolón se me eriza la piel con estas barrotas del Duki. Muy buenas barras del Duki.
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0: Y así es, eso es Grupo Región, está en la 97.9 FM y por supuesto Callejeros. Sentí una vibra, sentí algo. Algo me decía, ponte a jalar, Moreno, ponte a jalar. Ya basta, Moreno, ya basta. Ponte a jalar, ve a las conferencias matutinas, haz algo de tu vida, no lo sé. Pero es porque final, o sea, así como que el último tramito de la canción del Duki, realmente dan muchas ganas de emprender algo ahí, de ponerte a rapear. ¿Qué dices, güey? Pues, ¿cómo que ponerme a rapear? Sí, no sé, no les transmite algo así de ponerte a rapear, a jalar, a hacer algo con tu vida, no sé. Bueno, ¿sabes qué otra canción también me dan muchos ánimos? Me sube el poder que siento y la confianza. La de Hoy Todo Cambió, de Grupo Marca Registrada. Qué chulada, ¿sí o no?

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2: 6:42, 30 grados Celsius.
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3: Son las 6:42, 32 grados de temperatura.

0: Yo soy callejero que escucha la radio. Córtenle. 6:44 PM. Mi nombre es Manuel Moreno. Esto es Callejeros. Qué chulada. Híjole, estamos en horario familiar. No puedo, aunque quiero. No puedo poner estas rolitas. Dicen, pero bueno. Sí, las pongo si no les dicen a nadie. Si no les dicen a nadie, yo las pongo. Tú sabes, aquí en las buenas y en las malas juntos. Es que a quien no se le eriza la piel escuchar esta intro.
1: Ajá. Advertencia. El contenido del siguiente fonograma puede llegar a dañar la sensibilidad del auditorio. Se recomienda discreción. Si usted no está dispuesto a escuchar palabras altisonantes...
0: No, ves, no, hermano, yo quisiera poner... ¿Qué tal esta?
2: ¡Quieren otra! ¡Sobres!
0: Y la de la calle, soy bandolero y vago de la... ¿Qué? ¿A poco no te haría ganas de escuchar este rolón en la radio de nuevo?

No, hermano, es que vivíamos muy buenos tiempos, Cártel de Santa, tenía un estilazo, yo respeto todo lo que ha hecho el Bao últimamente, yo lo respeto, yo lo entiendo, está en otra posición, está en otro estilo, él ya se pasó la vida, ya se pasó el juego, está haciendo pues los eventos secundarios, es como si hubieras jugado al GTA V, ya te pasaste la historia, ya te pasaste las campañas, ya te pasaste los eventos, ya nomás, ¿qué te toca hacer? Pues te toca hacer las nuevas canciones que está haciendo Cártel de Santa.

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5: Son las 7 en punto.
6: 32 grados de temperatura.